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2: Hola, muy buenas tardes y bienvenidos, como siempre os digo, un viernes más a este vuestro programa. Por fin es viernes. Buenas tardes, Luara.
3: Buenas tardes.
2: ¿Cómo estás?
3: Bien.
2: Yo te veo muy bien, ¿eh?
4: Hola, yo soy Gabri, el guitarra.

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4: Empezamos con una novedad y con un nuevo lanzamiento, se podría decir. Ellos son RSK.
5: El bosque se muere.
4: A ver, cuéntanos qué es lo que tenemos para mañana.
6: Sí, pues mira, mañana tocan Dunedain. Abrían para ellos los Evernight, que es un grupo de aquí de Zaragoza, de power metal y heavy metal clásico.
7: Se va nada más y nada menos que a Valdefierro. Se lo lleva Patricia. Patricia de Valdefierro, la primera ganadora.
4: Pues para Patricia de Valdefierro se va ese primer disco que sorteamos hoy de Los Espejos. De sol a sol, como el que hace hoy en la capital aragonesa. Si no fuera por el viento, si no fuera por el aire, pues aún podríamos llevar sombrero. Pero ahora mismo para llevarlo tendríamos que llevar las cejas hacia arriba. ¿Para qué? Para hacer rosca en la frente. Que paséis un buen fin de semana y con esto y un bizcocho, hasta el viernes a las 5 de la tarde.
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0: qué ha venido aquí?
1: Te lo voy a decir. Estoy aquí para comunicaros que la vida, tal y como la habéis conocido, ha terminado.
0: No nos hace falta para nada.
1: Os voy a hacer falta hasta para haceros una paja. Si os habéis creído, nenas, que vais a poder escurrir el bulto porque vuestro último sargento era una mariquita, a punto de jubilarse, que pasaba de todo, os habéis equivocado. Vais a empezar a comportaros como marines ahora mismo. Más vale que os vayáis al pueblo esta noche a reíros y a hacer el gilipollas, o a restregar vuestras pichitas contra vuestras novias, o a meterla en cualquier agujero. Pero sea lo que sea, hacedlo, porque mañana a las 6 de la mañana vuestros culos serán míos.

0: Bueno, pues aquí arranca la bolsa de Judas. Ha saltado el ordenador, ha saltado justo con la música de empezar el programa. Claro, yo digo, pero si esta, si la tengo parada. Esto era la banda sonora de la serie. Uno que buscaba, que tenía un nombre, que buscaban a Laura. Se llamaba Laura. Laura Palmer. ¿Quién mató a Laura Palmer, puede ser?
1: No, Twin Peaks, joder. Twin Peaks.
0: ¿Esto es Twin Peaks?
1: Claro.
0: Yo creo que era la de la Laura Palmer esta.
1: Claro, Twin Peaks.
0: Ah, bien. Ah, que se llamaba Twin Peaks la serie. Vale, vale, tío, joder. Estoy un poco espeso. Que ayer hubo noche de rock and roll y mañanitas de... ¿qué pasa aquí? Todo va mal hoy. ¿Por qué va todo mal? ¿Por qué se ha hecho esto tan grande ahora? Ya está.
1: Es que nos estás poniendo aquí una musiquita para dormir, ¿eh?
0: Oh, es que hoy estoy muy cansado, güey. Estoy muy cansado.
2: Y por ahí lo pones un rato esto y estamos aquí...
1: Ya aquí a roncar, ¿eh?
2: Luchando, pero ya.
0: Hombre, podemos hacer una cosa.
1: ¿Qué, roncar?
0: Hacemos 20 minutos de meditación trascendental. Y nos echamos una siesta, que te cagas. No. Que apechugaremos. Tenemos a los chicos de Umbra de camino. Estaban en el local de ensayo porque tienen un fin de semana muy, muy duro el fin de semana que viene. Ahora que no nos oyen, yo voy a verlos a Salamanca. Como no los puedo ver aquí el viernes, pues los veré en Salamanca. Que me cae más a mano. Bueno, ahora nos contarán los chiquetes. ¿Qué tal ha ido la semana, señor Román?
1: Bien.
0: ¿Bien?
1: Tranquila.
0: ¿Ya se notan las vacaciones? ¿Que ya hay gente de vacaciones?
1: Sí, sí, se nota por ahí.
2: Ahora vienen más los nervios de que como vienen las vacaciones, ¿eh? Como vienen las vacaciones, pues hay que acabarlo todo enseguida. Hay que dejarlo todo preparado.
1: Hay
2: que dejarlo todo mandado.
1: A mí lo que me preocupa es que cuando se van los compañeros de vacaciones, hasta que me vaya yo y tal, pues claro, los camiones que te apoyan en tu ruta y tal no
0: están.
1: Ya no están, porque tienen que estar apoyando.
0: Vamos, que tienes que trabajar más.
1: Sí, o tienes que planteártelo.
0: La ruta, sí, yo me acuerdo que era un poco caótico los meses de verano.
1: Sí,
0: porque hay muchas empresas que están cerradas, pero hay muchas que no. Y como hay menos flota, pues das más vueltas con pirulo.
1: Eso es lo peor, ¿eh?
0: Sí.
1: Yo lo que llevo lo peor es que a lo mejor estás ya en el pradillo de Empedrola y de pronto te salta, ¡pum!, aviso, recogida para cargar en el portazo.
0: ¡Hala!
1: Bueno, pues ya bajaré.
0: Sí, o que estés en la carretera Logroño y te digas, ¡ay, tienes que ir a la carretera Valencia!
1: Sí, bueno, ahora aquí con donde estoy yo no pasa eso.
0: No.
1: Pasaba en...
0: En donde tú y yo sabemos, ¿no?
1: Pasaba, pero porque pasaba las cosas que pasaban. En esta no, porque procuran no mover los camiones de
0: sus rutas.
1: Y si te mueven, que sea una ruta paralela a la tuya.
0: Sí.
1: A mí me
0: el dicho, que más cerca esté, digamos.
1: A mí me han cogido y me han dicho, oye, ¿cómo vas? Te preguntan cómo va tal. Digo, bien, bien, tal. ¿Llevas hueco? Digo, sí, sí, tal. Yo estoy terminando ya. Digo, hostia, apóyame en plaza. Solo tengo que saltar de garrapinillos.
0: Sí, bueno.
1: Pero bueno, cosas de trabajo.
0: A Carlos también va a coger las vacaciones.
2: Yo sí. Él llega al verano.
1: Claro.
2: Claro.
0: Yo sí, dice. Pues yo también, hombre.
2: Hombre, claro.
0: Yo voy a procurar la primera semana de todos los meses de verano irme a un festival, como hago todos los años.
2: Sí.
0: Con que hacemos Zamora, el Z-Live. Después el Rock Fest, Barcelona. Después nos vamos a Burgos, o antes Burgos y luego Rock Fest, no lo tengo muy claro, no me acuerdo en estos momentos. Y luego vuelvo dos veces a Barcelona, a finales de agosto y la primera semana de septiembre. Okay. Una al Ripollet y otra a un festival que han hecho, que se llama Sun Metal, en Pueblo Nuevo. Y me voy a ver al señor, espérate, que Michael Espera. Monroe.
1: Hombre, está vivo este hombre.
0: Lo vi hace dos años, con 68 años o 70 que tiene. Enganchó la estructura de los focos para arriba, se subió hasta arriba, se balanceó como un mono, bajó, hizo el espagar de tambor a tambor.
1: Wow. Madre mía.
0: Bah, es el tío vestido de cuero de arriba abajo.
1: Además, es de los primeros de la metal, ¿no?
0: Sí, era... sí, con los dos Damur y toda esta gente. Se ha criado este. Pero, está así, Siku, encuerado de arriba abajo, sus botas camperas blancas. Esto pero no un hacía, showman, ¿eh?
1: No lo hacía yo vivo.
0: Un showman. Yo os lo aconsejo, si tenéis oportunidad de verlo, porque luego lleva una banda.
1: Hombre, claro, la gente.
0: Regaló la gorra, regaló las armónicas, regaló una cinta que se pone para allí enrollada, yo que sé, de unas cosas. Dices, joder, pues este con 20 años, si no te daría tiempo a verlo, de lo deprisa que iría. Porque no paró un segundo, no. Se enrolló con el campo, que tira el micrófono así y le da vueltas al cuello. Sí. Y una de las veces falló, se da la vuelta y el batería allí. Ay. Estamos muertos.
1: Casi le casca.
0: Sí, sí. Nada, no, eso es un crack. Si tenéis oportunidad, más que la música que hace, tampoco que te guste un poco el hard rock o el glam metal. Bien.
1: Música que se escucha bien.
0: Mientras vienen los chicos de Umbra, pues podríamos hablar un poquito de las carreras, Carlitos.
2: Sí.
0: Venga, pues arrancamos la moto, que la tengo aparcada aquí.
1: Hasta el cerebro tienes aparcado.
0: ¿Por qué dices eso, Román? ¿Qué tengo que hacer?
1: Porque estás espeso hoy.
0: Tengo una neurona solo.
1: Es el calor, es el
0: calor. Hoy tengo.
2: Estamos un poco retardes.
0: Sí, retarde, ¿sabes? Eso es la palabra, sí. Yo iba a decir que tengo las neuronas justas para no cagar encima hoy, pero bueno. Queda mejor retarde, sí. Pero no lo voy a decir que esto es la radio. Venga, cuéntanos. Mira, hoy me ha dado tiempo de ver todo, menos sí. Algunos tramos somnolientos de Monte Carlo, que. 78 vueltas ahí, venga, pobrecicos, mayo. Han levantado hasta el asfalto de las vueltas que han dado, la han gastado.
2: Sí, ha pasado alguna cosa así un poquito, bueno, pero vamos, lo de Mónaco ya se sabe que es el trenecito y si no la cagas tú de que te sales tal cual lo que sea, como se ha salido el Stroll, se ha salido el Leclerc, que un poco tonto.
0: ¿Qué hostia os ha dado? De morro, pam.
2: Y los dos en el mismo sitio. Pero vamos, yo, es que luego el asfalto estaba mal y para el otro no está mal, ¿ok?
0: Claro, pues ve más despacio. Claro, si no te van a pasar, si no.
2: Ver, pues cógela. A ver, pero se han pegado 78 vueltas, 20 y pico tíos y solo se han salido dos. ¿Quiénes son los tontos? Los dos. No es así.
0: Abrirle la puerta a los chicos, anda.
2: Digo yo que por lógica
0: tiene sí.
2: Que ser así, ¿no?
0: Las matemáticas no mienten.
2: El uno ya sabemos que es mucho, porque el Stroll, la verdad, el pobre chico, que no me cae mal, ¿eh? Pero vamos, tampoco le da para más.
0: No, la verdad es que no sé qué hace ocupando ese.
2: Y el Stroll, pues bueno, pues eso. El Leclerc, pues. En fin, para haberle sacudido. Pero bueno, el tema es de que ha vuelto a ganar Antonelli.
0: Sí, macho.
2: ¿Tú?
0: Qué bueno es ese zagal.
2: Oye, increíble que el año pasado parecía que no se iba a comer un colín, ¿eh? ¿Alguna vez el año pasado que todo el mundo estaba ahí dudoso de que si era muy pronto para que se hubiera metido, que si tal, que si cual, ¿sabes?
0: Pero luego, es que es un niño, 19 añicos, tío.
2: 19 años tú.
0: 19 añicos.
2: Lleva pinta de batir todos los récords de los récords.
0: Hoy decían que hacía 36 años que no había ganado un italiano en Mónaco.
2: Sí, mucho. Y fíjate, desde no sé si era desde Ascari por ahí, 70 años por ahí que no han ganado un italiano con un Ferrari también, ¿sabes? Estaban diciendo si con Ferrari y tal, cual, lo que sea.
0: Ya están los chicos ahí.
1: Usted en bici.
0: A ver Rubén ha venido.
1: En bici a pedales ha venido.
0: Claro, cogió uno ayer y yo había otra.
1: ¡Ojo!
0: ¿Qué, estás quemando las cervezas de ayer o qué? Sí, yo las estoy sudando, Rubén. Ah, por Dios.
2: Que si lo vemos con el casco y la ropa de biciclista, al final la atropellaremos.
0: Ah, yo sí.
3: Pues ha habido dos que se lo han pensado.
2: ¿Va?
0: Sí.
2: Los que hemos llamado nosotros.
0: ¿Y eso que te ha dado por venir en bicicleta?
3: Pues es lo que dices tú, porque me van a hacer cervezas de ayer.
0: Bueno, pero eso sé que me han tirado en el sofá.
3: Me daba cosa la vuelta. La ida, digo, eran las 6 y hacía mucha calor. Digo, si no. Digo,
2: Volveré mala hora para volver con la bici.
0: No, buena hora. No, pero aún se ve.
2: Para que te vean, hombre.
0: Ah, pero es buena hora, joder.
2: Va, dice.
0: Que acaba en luz. Caudal.
2: Para volver a mala hora, que te lo digo yo. Mala hora.
3: A lo no que llegué, te tanto.
0: Pues mira, que se agarre a la maleta de tu moto con la manita.
3: No, que aún no vivo en San Juan. No, ojalá. Que vengo de la Puebla.
0: Y te vas a la Puebla.
4: Ay, Dios mío.
0: ¿Que mañana no tienes que trabajar o qué?
3: Sí.
0: ¿Para mañana?
3: Sí.
0: ¿Ah? Y no te ha quedado tiempo en todo el fin de semana, dile.
3: Ayer fuimos. He cogido la bici todos los días. Viernes, sábado, domingo.
1: Pero qué necesidad.
0: ¿Verdad? Y que mira qué sudada lleva tú.
3: Claro, claro. Sí. Y además lo hago para eso.
0: Para eso. Para sudar.
3: Para sudar, puede sudar la tripa, puede sudar.
2: Ahora vamos a tener que poner una manguera ahí fuera para que no huela pies esto.
0: Ese señor, ¿eh? Que tenéis ahí, ese señor que tenéis ahí, el señor Román, le dio una temporada por llamarnos fofisanos, ¿era?
1: No me acuerdo.
0: Sí.
1: Yo llamaba cualquier cosa.
0: Sí. Y decía, yo soy fofisano.
2: Sí.
0: ¿Qué quiere decir? Que tienes barriga de fofito, pero está sano. Pues esto le va a pasar a Rubén, que vamos a tener la barriga.
2: Quiere liquidar a Román y a mí.
1: Eso.
2: Aquí.
1: Viene aquí.
0: Mira, no hizo más que entrar y tiró la cerveza. O sea, sí. ¿No fuiste tú el que tiró?
3: No.
0: Pues yo te eché la culpa.
1: ¿Este casco está homologado o no?
0: Homologado está ese.
3: Bueno. Vale. Ahí, yo me lo he comprado porque pone ahí rock.
1: Vaya.
3: ¿Esto vale para pa los conciertos o qué?
0: Sí, sí, sí, sí. Y para las minas.
3: Rock Rider es el rockero que corre.
1: Que corre, sí.
3: Ese soy yo.
0: ¡Ay! Muy bien, no sabiendo. Bueno.
5: Ya me quiere quitar el puesto.
0: Ahora sí que eres pedales, ¿eh?
2: Sí.
0: Pedales por la noche y pedales por el día.
3: Bueno, ¿por dónde íbamos?
2: Sí. Pues íbamos que había ganado la Antonelli, que parecía eso que no iba a hacer, pero tal. Después ha quedado mi amigo el Moreno. Pues la verdad que han terminado también muy poquitos, porque ha habido bastantes abandonos, tal. Al Sai, como le ha parecido poco que le pegaran un guarrazo, pues le han pegado tres.
0: Tres, sí.
2: ¿Sabes? Hasta que se la han cargado, ¿sabes? Esto como las películas estas de los romanos, de los gladiadores, que le pegan un estacazo, no se cae, le pegan dos tampoco, al tercero ya lo rematan. Pues sí. Así le ha pasado al...
1: ¿Te llaman o qué?
0: Sí, abrirle la puerta a los chicos.
1: ¡Ay!
2: ¡Ay, macho!
1: Sigue con el Antonino.
2: Sí. Y el Alonso, pues Aston Martin sigue en su línea, decían que en Mónaco iban a... tampoco.
0: Bueno, pero por lo menos como se han estrellado tantos, se han sancionado a tantos, creo que ha hecho el 11.
2: El 11, ya, pero porque han caído mucho. Sí.
0: Pero ese coche no anda una patata.
2: Pero sí, el coche...
0: Eso es una castaña piloma.
2: Sí, el viernes se la pegó,
0: Sí, sí, sí.
2: Y el Stroll se la pegó hoy, o sea...
0: Pero no, el viernes se le bloqueó la caja de cambios.
2: Ya, ya.
0: Se quedó el coche bloqueado en el túnel y se fue a...
2: Por eso te digo que el viernes que se la pegó, pero por el coche, no por el Alonso. Pero que, bueno, pues quedó ahí la cosa mal. Mal, no sé si levantaremos cabeza en la Fórmula 1 un poco después del verano, dicen. A ver si es verdad.
3: Ahí
2: después del parón del verano, que a ver qué es lo
0: que... Yo que creo que el diseñador este con el Alonso no se lleva bien.
3: Nunca se han llevado.
2: ¿Con quién?
0: El Lewis.
3: Con
2: el Newey.
3: Sí. Se respeta.
2: Como que no se han llevado nunca, claro que se han llevado.
0: No. Yo no digo antes, porque estaban en equipos diferentes, pero ahora, el otro día mismo le hizo cambiar el asiento, porque le dijo que con ese asiento él no podía pilotar.
2: No.
0: Ya, pero es que la aerodinámica del chasis, bien, pues conduce tú, ¿sabes?
2: Claro.
0: Le tuvieron que poner el asiento desde el año pasado, porque en la carrera anterior se retiró porque el asiento lo estaba matando.
2: Sí, es que llevaba unos cojines lumbares por lo del tema de las vértebras y por ahí eso. Bueno, no, pero con el Newey no se lleva mal, ¿eh? No, lo que pasa es que son dos muy perfeccionistas y entonces, pues, claro, está el rollo ahí...
0: Está la cocha...
2: Son que chocan un poco, ¿sabes?
0: Bueno, y las carreras de las motos han estado muy guapas.
2: Y bueno, y en las motos, pues, lo primero de todo, pues, victoria 100 de Márquez, ¿eh?
3: De Ducati. 100 de Ducati.
2: Mar Márquez logra su victoria número 100 en el Mundial.
3: Ducati.
2: Y él...
0: Bueno, y además hacía 16 años que ganó la primera carrera de 125, sí. Este fin de semana. Y sigue siendo el puto amo. Este bueno, cada vez que dice la verdad se le cae un brazo también.
2: Ayer ganó pues porque quería ganar y por ahí. Y hoy pues el Acosta, que estaba como un perro loco ahí, pues la ha vacilado todo lo que ha querido. Porque ha salido, le ha dicho que quiere tirar, pues tira. ¿Sabes?
0: Sí. Luego la ha pasado, se ha ido a 3 segundos, le ha dicho, me voy a poner a 2, y a 2, y a 2, y a 2, y el otro por más que tiraba. Hoy, solo ha faltado sacar las pipas.
2: La ha jugado con todo.
0: Sí.
2: ¿Eh?
0: Sí,
2: ha estado muy bien. Bueno, pero luego también tenemos que sacar tarjeta roja a Martí.
0: Ostras.
2: Ahora ha salido el jefe también diciendo que le parece mentira que para un tío que ha ganado un campeonato del mundo, pues que haga estas cosas.
0: Es que ha seguido recto.
2: Es que
0: ha seguido recto, se ha llevado a 4 por delante.
3: Escucha, luego no he oído declaraciones, no sé más. Pero a mí me da la sensación de que por detrás, antes, cuando le ha hecho el raro ese, para mí que le han hecho el afilador por detrás a él. Y por eso ha perdido el control.
2: No, yo me lo estaba mirando por detrás, no lo tocan, ¿eh?
3: Pues a mí me ha dado la sensación.
0: Hay una toma desde el dron.
3: Que igual no, ¿eh? Y tampoco es la primera vez que le pasa.
0: Yo desde la del dron no le lo. Además, iba el solo, lo que pasa es que sí, que se pone a frenar tarde, se le desestabiliza la moto.
2: Se le ha desestabilizado la moto y entonces.
0: Ya a volar, pero la putada es que se ha llevado a 4, entre ellos al que va el líder del mundial.
2: Y eran 3 Aprilias, de las 4 que han caído.
0: Sí, tío. Todas de su equipo.
2: La única que no era Aprilia, que era el de Guillar Antonio, ha podido seguir. O sea, que es que encima la han hecho mal que re mal. Pero bueno, pero también hay que nombrar al de Cuna, tú, que aunque sea el amigo de este, el otro, el Rakatiolu, que lleva todo el año pegándose con la Yamaha, que vale, la Yamaha es una mierda, vale.
0: Sí, para
2: lo que sea.
0: El pobre Quartararo también, con lo bueno que es, más.
2: Sí, ya la ha dejado estar hoy.
0: Hoy se ha ido a casa, me parece a mí.
2: Hoy la ha dejado la moto y la ha tomado por culo. Pero bueno, que le pone 8 centimos y el rajante uno no se sigue sin comerse un colín. Y el otro ha sido llegar y meter, ¿sabes? Y yo te lo digo de verdad. Soy el rajante uno y cuando llegué a casa y le pegó un cabezazo contra la pared. Digo, qué cabrón este tío, macho. Es verdad. A ver, vale que la moto hace mucho, todo lo que quieras, pero no te jodería.
3: Hombre, claro que le joderá.
0: Pues lo dice por el sustituto del Calva, que es del Alex.
3: Sí.
0: Y al. El Calva no se había subido a una moto de competición.
2: A ver, que este en la Superbike, este ya corrió con
3: KTM. Este ya corrió en GP.
2: Corrió con KTM al principio, pero con 21 años y cojo por ahí. También le pasa en Superbike, es que tampoco tiene manera de ganar al otro, ¿sabes? Entonces, pues viene aquí un poco quemado. Pero vamos, que él ha hecho muy bien. Este le ha hecho muy bien.
0: Además hemos ganado las 3 carreras, como dices tú, ¿no?
2: ¿Eh?
0: Hemos ganado las 3 carreras, ¿no? Los españoles.
2: Sí, porque...
0: Bueno, a decir hemos ganado como...
2: Después el Manu González ha ganado en Moto2. Bueno, lo de Moto3 ya parece que es un poco monólogo, ¿no? Porque...
0: Hay dos.
2: Ya es siempre lo mismo, pero vamos, a la última vuelta también se han metido un galletón espectacular, ¿eh? Es que...
0: ¿Cuánto corre una moto de estar de Moto2? O sea,
2: ¿de Moto3?
0: Sí, 230.
3: No, más.
0: Yo creo que los 260 sí. Me pareció ver a mí que sacaban lo de las velocidades y que había uno que había ido a 253, digo, pero son de 2.5, ¿no? Esas motos.
2: Sí,
3: de 4 tiempos.
0: Oh, pues en una bicicleta de esas a 250 tiene que ser también divertido.
2: Bueno, pues fíjate, pero fíjate cómo las llevan, macho, como si fueran bicicletas de verdad, ¿eh?
0: Es una pasada.
2: Es increíble, tú.
0: Y los
2: la cantidad de burradas que llegan a hacer, que además no llevan electrónica, no llevan, ¿sabes?
0: Y se pasan y se repasan y se empujan y se. Se meten por donde no caben 3. Dices, pero.
2: Está súper entretenido.
0: ¿Qué pone?
3: Entre 235 y 260.
2: Bueno, pues tampoco.
0: Claro, no nos hemos ido nada.
2: Está hecho 230.
0: Somos unos fenómenos, lo hemos clavado.
2: Por eso. Son ha habido una movida muy gorda también que le afectaba a Adrián Fernández en Moto3.
0: Wow.
2: Con lo de los precintos, ¿sabes? Los motores van precintados.
0: Sí.
2: A ver, está hecho para que estén las carreras más igualadas, ¿no? El precintar un motor, tal. Como en las
0: de 600, ¿no?
2: En las de Moto2, tú te dejan un motor para la carrera y luego lo vuelves. Y luego lo sortean y te puede tocar el que llevabas o no.
0: Ya.
2: A ti te dan un motor. O los que te toquen, o 3. Pero cada carrera son distintos. Y entonces, bueno, pues van precintados para que tú no los trastees, para que tú no seas superior a otros porque tú tengas alguna idea o tal, ¿no? Y ahora, pues bueno, los han acusado de que habían roto unos precintos, que... Más, este es un equipo Leopard que lleva muchísimos años en las carreras. Mm. Que han dicho que no es verdad, que eso que era de haberlo limpiado con los productos que usan y tal. Y bueno, veremos lo que pasa. Pero que le han volado todos los puntos de seis carreras.
3: Ha apelado y la apelación se la ha apelado el que ha apelado.
2: Bueno,
3: vamos,
2: creo. Que ahí está.
3: No, que ya se la ha apelado el que ha apelado, a los que
1: me la pela.
0: Muy bien el detalle técnico de Román. Me la pela, dice.
2: Porque luego imagino que estará como todo el tema pasta detrás. Entonces, el equipo ha dicho que va a ir a donde sea.
0: Claro, es que
2: a ver, esto es como cuando te multan los de tráfico, que cuando tú mandas el primer pego de descargo va al guardia que te ha multado y el guardia que te ha multado dice, pues no tienes razón, y entonces tienes que seguir. Pues esto es lo mismo, pues le habrán ido a los apelado a los que han hecho el informe y les habrán dicho, pues está bien, pues tal, pues acción. Y ahora pues subirá de escaños o de nivel, ha dicho que iban a llegar hasta donde hiciera falta, porque claro, el piloto mal porque le ha quitado todos los puntos. Pero, y el equipo muy mal también, porque si te vuelan todos los puntos, eso les supone pasta.
0: Es mucho dinero, claro, lo que pierden. Mucha pasta. Y luego la profesionalidad, joder, que queda entredicho. Queda el equipo en entredicho y es uno de los más veteranos, además.
3: A ver, que eso el piloto no tiene. ¿Que ha salido favorecido? Pues sí. Pero que el piloto no es culpa del piloto.
2: ¿Pero favorecido de qué?
3: Hombre, si han abierto los motores, será para algo.
2: Pero si ellos dicen que no los han abierto.
3: Pues bien, vale, de acuerdo.
2: Claro, ellos dicen que no los han abierto. Hombre, a ver, si hubiera, vamos a ir a lo básico. Si hubiera abierto un motor y lo hubieran limado los cilindros, los pistones, por decir algo, que es lo más viejo de que, que como la prehistoria, estaría ahí la pieza tocada. Y eso no lo hay. O sea, simplemente han dicho que estaban los precintos mal.
0: Ya.
2: Pero no se ve una pieza reformada.
3: ¿Y no en un motor? En dos.
2: Sí, pero uno era de recambio. El uno era de recambio.
0: Bueno.
2: Bueno, el tema es que a la de la Fernández la ha jodido, pero bien. Porque además este chaval.
3: Este año lo está haciendo bien.
2: Lo está haciendo bien, pero si no están acabando los tiros, porque ya de los viejos de Moto 3.
3: Sí, se está jugando.
2: Entonces, claro. Le va a pasar como a su hermano, que lo está haciendo muy bien, pero no tiene equipo para el año que viene, ¿eh? El Raúl Fernández. Porque ahora se lo querían llevar los de T3. Pero que como se cabrearon cuando
0: en KTM no tenían que ser los pilotos ya mayor de edad para poder correr Moto 3 con la nueva normativa.
2: Tenían un límite de edad.
3: Edad mínima, no máxima.
2: No, pero
3: la máxima también hay.
2: Llegaron a poner un límite de edad que ya no sé si está en vigor.
0: Es que claro, yo el otro día dije.
2: Pusieron algo, me parece que eran 26.
3: Un chaval viejo. El chaval este no es tan viejo.
0: No, pero que me refiero que había un chavalillo de 17 años corriendo. Digo, pero yo pensaba que habían quitado esa normativa.
3: Sí, que hay edad mínima. Sí.
2: Hay edad mínima. Porque antes hasta con 15 años corrían. Y 14.
0: Por eso. Porque se mató.
2: Pero que también pusieron por arriba, pusieron, yo creo que eran 26 o algo así.
0: Ah, por cierto, la semana pasada no hablamos de la isla de Man, pero se mató un piloto.
2: Se mató un piloto, sí, en lo de Man.
0: Y el año anterior, nuestro amigo Torras.
3: Dos ya.
2: Sí.
0: Dos años con este, sí.
2: Y hoy aún nos queda una carrera, ¿eh?
0: Así la Indy.
2: La Indy, macho. Sí. La Indy, porque lo del Palou es algo espectacular. Que en los circuitos urbanos, que era lo que más le molaba,
0: lo
2: ya
0: no sé en qué canal
2: los dominaba. Luego están los óvalos grandes, como el de la Indy 500, y luego están los óvalos pequeños, ¿sabes? Que es donde corren hoy.
0: Que se llaman ovalillos.
2: Los ovalillos, exactamente. Pues, aparte de que ya hace ya un par de carreras que ha pillado la cabeza de la clasificación, es que le ha sacado al segundo. Una milla por hora, que en un circuito de óvalo corto, pues es como si le sacas a otro 15 o 20 kilómetros por hora, ¿sabes? O sea, es exagerado. Sacar una milla a los otros pilotos, una milla de velocidad, dice que es algo estratosférico.
0: Una milla es un kilómetro 400, ¿no?
2: Creo unos 600.
0: Unos 600, una cosa así.
2: Sí, sí. Pues el sacarle esa milla, o sea, dice que es una barbaridad. Con que, bueno, pero lo que pasa es que es a las 3:00 de la mañana.
0: Ya, y en el Dazón la echan, pero no sé si es la misma de la Fórmula 1 o del.
2: No, eso lo echan en Movistar. La Indy la echan en Movistar en el Vamos.
0: Lo estoy viendo de eso. Dale una bofetada.
2: Dale con el casco.
0: Con el casco le voy a dar.
2: Dale con el casco.
0: Es que además, como ha venido un guarro como un gocho de sudar, ahí está.
2: ¡Ah! Claro, nos tiene aquí que contaminar, malamente.
1: Y tienen que entrar los chicos de Umbra, que venga, viene toda la banda.
2: Vamos, vamos. Joder, es que no puede ser así, no puede ser.
3: A ti te vas, vas a comer tú, Mario.
0: ¿Eh? ¿Qué? Me los voy a comer yo. A él, ahí. Como entres por la puerta vas a ver cómo te va el pelo. Bueno, aquí, pues aquí se está fresquisco, aquí te puedes...
3: Aquí se está bien, también.
0: Bueno, que vamos a hacer una cosa, Carlitos, para que no tener a los chicos esperando, que tienen que trabajar también como nosotros mañana. Pues, he dicho nosotros, bueno, como la gente normal, tú y yo no, Carlos, somos anormales. Venga, voy a poner una cancioncilla de los chicos y ahora nos cuentan a qué vienen a estos tipos.

0: Bueno, vale.
1: Will nada detectado.

0: Oigo, si está micro abierto y yo aquí rajando, hablando con Román, la gente dirá... Es que estoy un poco espeso, ya lo he dicho, que solo tengo una neurona hoy y me sirve para respirar. Bueno, chicos, ¿qué pasa? Buenas tardes.
1: Buenas.
0: Qué contentos están, ¿eh? Disco nuevo, próximo fin de semana... Tres conciertos, ¿no? Tres días, tres conciertos, tres causas. Sí. Esto es como lo de la televisión, que son 12 meses, 12 causas. Por otros tres días, tres conciertos. ¿De dónde venís ahora?
1: Pues ahora venimos del local de ensayo y de Vitoria.
0: Y de Vitoria. ¡Oh, qué buena tierra!
1: Sí, sí, sí, la verdad es que sí.
0: Qué buena gente hay allí.
1: Muy buena. Buen público.
0: Tengo unos amigos yo que tienen una banda allí que se llaman Queroseno, que van a tocar en un festival el próximo día 6 que hay ahí en Vitoria. Además me mandaron el disco esta semana. A ver si lo traigo para ponerlo. Son muy punkis. ¡Ja! Y veteranos. Los entrevistamos por teléfono, ¿te acuerdas, Román? Pues la última entrevista que haremos antes del verano será a los chicos en el que no sé lo. Bueno, ¿qué pasa? ¿Es el disco físicamente? ¿Dónde está?
1: ¿Dónde está? Es una buena pregunta.
2: Está en París.
1: Está en París viniendo.
0: Ahí. Pero lo tendréis para el fin de semana.
1: Lo tendremos para el fin de semana. No, yo creo que igual mañana ya los tengo. La idea es mañana. Pero bueno, en cualquier caso, antes del viernes.
0: Bueno, pues a lo largo del fin de semana seguro que lo podemos comprar.
1: Sí. Eso es.
0: Contadme, ¿cuántas canciones? ¿Quién las ha escrito? ¿Cómo la habéis compuesto? ¿Quién ha sido el cerebro esta vez? Ya con se ríe el pequeño.
3: Se ríe, como diciendo, sido yo.
4: Yo no he dicho nada.
0: Así se te ve en la cara. Sí. ¿Tú qué crees, Cris?
5: A ver, es que hay un poco de todo, ¿no? Sí. O sea, son 12 canciones, entonces hay dos bonus tracks que son del disco anterior, pero grabadas con mi voz y con la guitarra de Sergio. Y luego sí que de los temas pues están los tres nuevos que ya presentamos en el EP. Y luego hay varios que ha compuesto Sergio y otros que hemos compuesto un poco entre todos en el local conforme va surgiendo.
4: Alguno ha salido totalmente en el local, otro hemos llevado alguna idea, alguno que luego se ha ido completando con cosas de todo. Y sí que hay alguno que lo escribí yo casi todo, pero luego siempre se ha hecho con arreglillos y aportaciones del resto.
0: ¿Y cuántos temas habéis metido?
1: 10 más dos bonus tracks del disco anterior.
0: Una es la que escuchábamos de Mírame, ¿no?
1: No, ese es un bonus, pero del EP.
0: Ah, del EP, hijo macho, yo me pierdo ya.
1: Del que presentamos en octubre.
0: Sí, al que vinisteis que tengo yo las canciones aquí, que eran 5 canciones, ¿puede ser?
1: 6, eran 3 y 3.
0: Bueno... Pues a corto plazo hablamos de que el viernes, ¿no?
1: Sí.
0: ¿Qué pasa el viernes?
1: El viernes pasan cositas.
5: Se vienen cositas.
0: Se vienen cositas. Oye, Román, tú metiste una carpeta aquí que pone música molona.
6: Ah, me estás hablando a mí.
5: Sí. Metiste una carpeta que se llama música molona.
6: Sí, claro, con las baby metal y todas esas pajotadas que escucho yo.
0: ¿Qué es esto? Esto es lo único que se le puede ocurrir es a Román. Bueno, perdona, chicos.
6: Pero no estamos hablando de mi música molona, estamos hablando de la música molona de ellos, de su disco Renacer,
1: eso
6: con el Fénix y todo eso, macho.
0: Oye,
6: que lleva un montón de años tú

0: Nada, que era una curiosidad, joder, hay que darle un poco de chispa. Estábamos hablando, viernes, centro cívico, hora.
1: Las 8, bueno, 7 y media, 7 y media apertura de puertas.
0: Sí. Eso y empezáis es. A las 8.
1: Empezamos a las 8.
0: ¿Qué vais a tocar? ¿Disco completo?
1: Sí. Eso
0: más.
1: Algún... más lo que dé tiempo.
0: Sí. Lo que dé tiempo. O sea, hora y media, dos horas.
1: Los grandes éxitos de ayer y de hoy. Exacto. Más de hoy que de ayer, pero sí.
0: ¿Y termináis el viernes? ¿O vais a casa?
1: Sí.
0: O el planning es... ¿Haces un mete saca de la cama?
1: Sí. Sí, básicamente. Sí, básicamente va a ser así.
0: Has dicho un mete saca, miraban como diciendo, este... No, por la cama. Y os vais a hacer un par de acústicos.
1: Sí. Eso es. O sea, la cosa va a ser presentar el disco en el centro cívico por la noche. Acabaremos a las 9:30. 9:30.
2: Sí.
1: Pues estaremos ahí recogiendo... A casica a dormir unas 4 horas.
2: Lo que dé tiempo.
1: Lo que dé tiempo. Y carretera hasta Salamanca para hacer el acústico que organiza el Z allí. Uh-huh. De ahí.
0: A las 12 de la mañana.
1: A las 12 de la mañana. Antes de
3: Carlos Escobedo.
1: De ahí iremos a Zamora. Veremos el festival. Ya que vamos, pues por lo menos un día podemos ver. Uh-huh. Y a la mañana siguiente, pues acústico en Zamora. Y ya vuelta y el lunes a currar.
0: Entonces echaremos unas cervezas allí en Zamora también.
1: Claro, claro, los sitios. Sí, tenéis que venir a los sitios, que es gratis.
0: Claros. Pues en Zamora también el vermú donde tocáis es bueno. Hay una terracita allí que. Bueno, y en el mismo parque abren los del festival, ponen un. Un garito de estos que venden jamón y cerveza.
3: ¡Oh, qué más bien!
0: Ah, sí, sí, sí. Ya venís de serie y todo. Con lo mejor de climatizador lleváis un jamón.
1: Ojalá, ¿eh?
0: El mejor regalo de cumpleaños que hay. Yo lo he contado muchas veces, mi amigo Pasqui, cuando éramos más jovencillos, decía, mira, dejad de regalarme camisetas ni pollas. Tú ponéis los 20 euros que vais a gastar cada uno y me compréis un jamón. Y le regalábamos todos los años un jamón que nos comíamos medio ese día.
3: Un regalo para todos.
0: Sí. Bueno, contarme. ¿Hay nervios? ¿No hay nervios? ¿Esto para vosotros ya es ABC?
1: Bueno, para la presentación del disco, pues un poco la emoción, ¿no? De acabar capítulo sí. Y tal, pero quieras que no, anoche ya hicimos ese concierto, más o menos, sí. Porque estuvimos en Vitoria, sí. Presentamos el disco en Vitoria también.
0: ¿Y qué tal? ¿Había mucha gente?
1: Bueno, aún había gentecilla, muy animada.
2: Sí.
1: De las tres veces que hemos pasado por Vitoria, hemos hecho ya un grupete de seguidores.
2: De fieles. Mm. Y que ya vienen con sus camisetas de Umbra a los conciertos.
1: Y eso mola mucho. Bien. Además eran fiestas del barrio de ellos, que estaban ahí en la fiesta porque fuimos a saludar al del bar que nos acoge, que hemos hecho bolos allí. Y dice, no, pues a ver.
0: ¿Qué bar es? Es uno que se toca en la calle.
3: El glorioso. Sí, el glorioso. Sí, buen tiempo en la calle. Y cuando

0: Menos el sábado, sí, que son 45 minutos.
1: Sí, más o menos.
2: Sí, porque normalmente son un par de horitas lo que se está por allí. Mm. Contarme que, de qué van las letras esta vez, porque yo sé de las cinco que tengo, lo contasteis cuando vinisteis, pero de las que habéis metido ahora nuevas, pues aparte de que podíamos poner alguna para...
0: También.
2: Espérate, sí, que encuentre, sí, yo ahora... Esto no es... ¿Dónde estás? Estoy muy espeso, Román.
3: No se ha oído. Buenas noches, Madrid.
1: Vete ahí a echarle una mano, sí. Que lo veo un poco perdido.
2: Sí, tío. He copiado la carpeta dos veces y no la he encontrado. Y le he cambiado. Ah, no, que lo tengo aquí. No, venga, no, Román, que ya la he encontrado.
3: No, ya bueno, está, ya pero está. Que ahí igual le escucha mejor, porque aquí el pobre está sin cascos. Claro.
1: Sí, es verdad.
2: ¿Ya? Ya, ya. Ah. Ole, no te pongas así. Aquí, ¿eh? ¿Pero que se ha comprado la camiseta de los Star Wars estos? Moderno.
4: Bueno, hablemos de la camiseta.
2: Es que me gusta meterme con Román. ¿Qué ponemos? ¿Pedir por esa boquita?
1: ¿Cuál?
3: ¿Empezamos con realidad o con cuál?
1: Realidad, es bastante cañera.
0: Venga, sí, pues en realidad.
2: Realidad, el corte 4.
1: Vamos allá.
2: Vamos a ponerlo aquí para que nos suene. Hola. Vamos a ver, venga, Umbra. A callar sus todos.

0: Uf.
1: Pero qué pulmones tiene, muchacha. Oye, lo que noto es esa línea del bajo y la batería que siempre tenéis tan cuidada. Es, ¿me lo parece a mí o la habéis tratado un poco más especial esta vez? Más contundente todavía.
2: No, yo creo que simplemente es una canción que es una ametralladora.
3: En esta entonces... canción es muy pepino la base rítmica, sí.
1: Es muy pepino. Qué buena definición. Hombre, me está echando.
3: Pero sí que hemos tratado de medir que quede más o menos empastado, detallado.
1: Sácate más al micro, pequeño.
3: Siempre hemos tratado de medir que quede como empastado lo que es la base rítmica, y en esta canción es muy evidente, porque como dice Roberto, es una ametralladora que no paren todo el rato.
1: Ajá.
3: Sí, sí.
1: Y lo que no sé, ¿tú por dónde respiras cuando cantas?
3: Por la piel, como las ranas.
1: Canta alto y se va de alto a muy alto.
2: De alto a muy alto, sí. Así.
4: Pero, hay que coger bastante. Sí.
1: Claro, pues ahora pero, estábamos mirando la lista de la gira que tenéis publicada por ahí.
5: ¿27?
1: ¿Ya tenéis fechas para el año que viene?
2: Sí, sí, sí, sí.
4: Es que el tema de las salas, festivales y tal van con muchísima antelación. Entonces hay que ir buscando desde ya para el año que viene. O sea, es que es tal cual.
2: Sí.
1: Uy.
2: Y además que ahora tenemos al manager que, vamos, no nos deja descansar ni esto.
3: Sí, sí, sí.
2: Ni en vacaciones.
3: Te duermes 5 minutos y aparece un mensajito suyo. Oye, ¿podríais tocar tal día?
4: El tío es muy...
3: Se mueve, sí.
4: Se mueve y es muy eficiente.
5: Creo que lleva a Valdemar, ¿no?
3: Sí.
1: Es el mismo representante de Valdemar.
3: Sí,
1: sí. Pues no llevan años ni nada, ¿no, muchachos? Uf. Pero pasa que trabajáis mucho en la zona del norte, ¿no?
4: Es que les dirún. Yo creo que conoce más gente.
2: Sí.
4: Pero bueno, nos vamos a mover por todos lados. Sí. Ya tenemos, si veis, ya tenemos fechas también en Valencia, en Castellón. O sea, que nos
2: hemos estado en Murcia también.
3: El año pasado hicimos Murcia y Jaén.
2: Y próximamente vamos a cerrar otro bolo en Murcia.
3: Por en agosto,
2: otro festival.
3: En Murcia.
2: Que no sabemos el nombre del festival, pero es que nos lo ha comentado el manager hace un par de horas. Mm. Plante, oye, tal día podéis...
4: ir a Murcia.
2: Venga, ¿por qué no?
1: La vida del músico, tú.
3: Sí, sí. Lo que decía ayer el de la Dama Oscura, ¿eh?
2: Sí, hostia, ¿sabes que él estaba ayer con los de la Dama Oscura, que es un grupo de Cuenca con los que tocamos ayer en Vitoria, que son súper majos y tocan muy bien. Y le estábamos contando la movida que tenemos el fin de semana con la presentación de disco, luego ir al Z, a Salamanca, a Zamora y tal. Y digo, es que va a ser una paliza, el viernes trabajo, el lunes trabajo, tal, no sé qué. Y me dice, me voy a poner así serio y me dice, macho, pues es la vida que has elegido. Y digo, ¿qué razón tienes? ¿Sí? Así es.
1: Así es, así es. A otro le da por ir a gritar al fútbol allí. Medio cayumbo es allí.
4: Esto es más sano.
2: Bueno, no sé qué decirte.
1: Hombre, a ver, hay unos retardes por ahí que ganaron no sé qué campeonato. Y en vez de celebrarlo como las personas, han estado pegándole fuego a París durante 3 días.
2: Sí,
4: joder. Qué necesidad.
1: Hay que ser retarder, ¿no?
2: Sí, bastante, sí.
1: Claro, si es que es lo que tienes en francés ahora.
4: Joder, y futbolero.
1: Que pronto me va a sonar el teléfono. Bueno, pues esas cosas esperemos que no pasen por aquí. Y con tanto concierto, tanta historia, el grupo tiene que empezar a ganar perras por algún lado, o seguir palmando dineros como todos los músicos de este país.
2: Pues es que nos dedicamos a repartirlo, ¿sabes?
1: A repartir dinero.
2: Sí.
1: Pues deja 100 euros allá.

0: grabación, no funciona, repartes a otro estudio de grabación, no funciona, repartes a otro estudio de grabación, y así sucesivamente, y repetidas veces.
1: Sí. Así porque tuvisteis problemas dos veces, ¿no?
0: Sí. Por lo menos,
2: Ha sido una odisea.
1: Creo que la primera vez que sonreír de las dos últimas que habéis venido. O sea, veníais enfadados por algo.
0: Porque ya hemos acabado.
1: Sí,
0: pero se queda, esa es la cosa. Dices, pues, ¿dónde se ha quedado...? Porque claro, al final nosotros hacemos una caja que es pues para equipo, para merchant, para gasolina, para grabar disco y tal. Claro, y llegó un momento que se vació la caja y digo, coño, pues es que hemos pagado tres estudios de grabación, no te jode, para un disco.
1: Claro.
3: Sí,
1: porque la pasta no te la devuelven.
0: No, te la devuelven.
3: Es lo que, que el otro día también dijo Roberto una frase, y es que es verdad, dice, nosotros no comemos de esto, pero macho, damos de comer a un montón de gente, porque al final, pues eso, ya no solo los estudios, ¿no?, sino las empresas de merchant, la discográfica de los discos, o sea, sí, toda esa gente, los técnicos de sonido, los de luces,
0: el manager, merchant,
3: las salas,
0: el alquiler de las salas, el alquiler del local, o sea, pagamos...
3: ¡Hacienda!

0: de los discos,
1: las camisetas.
2: Esto parece el 1-2-3.
3: Yo me he perdido en los discos.
4: Entonces, el objetivo, cuando, sobre todo cuando salimos fuera de Zaragoza, es básicamente no perder dinero, y por suerte creo que
0: lo conseguimos. Creo recordar que en 11 años que llevamos en Umbra Rubén y yo, hemos palmado una vez.
1: Que ni tan mal. O sea,
0: sí. Está de puta madre.
3: Mientras no tengáis que poner que podáis sobrevivir con lo que vais sacando, pues es un hobby muy bueno y muy bonito, muy sano. Y además a los que sois músicos, que sabéis tocar, no como tú y yo, tocamos con las palmas.
0: Bueno, la cosa también es que, claro, una vez que ya te has comprado el equipo, porque nos hemos actualizado un poco en el local, hemos comprado mesas de sonido, pues para ir con el pinganillo en los directos y todas estas cosas. Luego también ya hemos pagado el merchand del disco, hemos pagado la grabación, el estudio, el máster, las copias. Ahora ya solamente toca recoger lo que hemos sembrado. Claro. Ahora toca cosechar.
3: Para el próximo disco, venga. Supongo que la idea será exprimir el disco todo el verano.
1: Sí.
3: ¿No?
4: Y todo el año, vaya.
1: Y todo el año que
4: ir de Zaragoza, más o menos de media llevamos como que salimos fuera a presentarlo fuera una vez al mes o así. Entonces, pues bueno, yo creo que más o menos lo vamos cumpliendo. O sea, no es obligatorio ni mucho menos, pero es como rollo.
3: Son
4: no
3: metas.
4: Salir todos los fines de semana tampoco, porque al final pues también tenemos nuestros trabajos, tenemos nuestras vidas, nuestras familias y nuestras cosas, pero bueno, pero que también nos gusta mucho salir a tocar, ¿no? Y y además que somos, y ahora somos bastante atrevidos en el tema kilómetros, de vamos, pues vamos, oye, el Robertico coge la furgoneta.

0: Sí.
1: Vamos a poner otra canción, ¿no? Porque la mujer, ya tengo una imagen ahí con la puerta. Pues, yo que sepáis que en su día compré un baño químico para la furgoneta, precisamente. Hostia. Para los viajes largos de las muchachas.
2: En la furgoneta de mi madre no cabe.
1: Este señor y yo nos encontramos echando gasolina y cosas de esas. Está echándole gasolina a la moto y bajo un tío ahí corriendo. Se buscó yo a Robertillo. Vengo de descargar porque me vinimos anoche porque decía,
2: es verdad, sí que coincidimos en la gasolinera. Sí.
1: Siempre va con prisas este hombre.
2: Usted sabe la vida.
1: Venga, ¿qué oímos ahora? Va. ¿Hemos oído realidad?
3: ¿Requiem o qué?
2: Metemos Requiem ahora, sí.
4: Vale.
1: Requiem por los que van a morir. Eso es una película muy buena, tío. A la que arrancas, ¿o qué? Ahora.

0: Alba. Os habéis asustado, ¿eh? Bueno, están la verdad un toque. Estábamos hablando aquí el tío Román y yo. Pero mira, esta canción que es más lineal, más sin tanto. Sí. Me gusta. Además la letra. Requiem.
1: Eso es por hablar mejor, Sergio. Eso
2: pregúntale a Sergio.
0: Camisetas, me encantan las camisetas de este muchacho.
2: ¿Qué pasa? Porque no he venido con ninguna especialmente rara, ¿eh?
0: Es verdad.
2: Hoy no llevas ni osito.
3: Podría haber venido si llegas a ver la que llevaba ayer.
2: Ayer.
0: Lo sé, lo sé. Que, perdona, Sergio, que ¿dónde te inspira para escribir esta letra?
3: Pues, a ver, es una letra bastante personal. Es una letra bastante personal porque habla de mi padre.
0: Oh.
3: Mi padre se murió cuando yo tenía 15 años. Y bueno, lógicamente no me pude despedir de él. Quedaron muchas cosas pendientes de hablar, porque era una relación un poco...
0: ¿Amor-odio?
3: Tirante, por así decirlo.
0: Bueno, esa fase yo creo que los heavy las hemos pasado.
3: Y esta canción para mí ha sido un poco como ese cierre o despedida que faltaba. O sea, dices un poco al aire, ¿no? Pero dices, si por casualidad estuviera... ¿Qué le habría dicho?
0: ¡Qué bonito!
1: Sí, seguro que la escucha y está súper orgulloso de ti,
0: Sergio. Sí, sí, seguro. Esas cosas, si se hacen así con tanto sentimiento, yo creo que al final se queda reflejado, ¿no?
2: Sí, sí. Y es de las que más nos gusta, ¿verdad?
1: Sí, sí, además, sí. Yo creo que ha quedado muy bien lo de los efectos de sonido que en sí. Su momento se pensaron, ¿no? Lo de las campanas, sí. La lluvia y tal, porque, sí. Pues eso, dice, la lluvia fue mainando como una cuenta atrás, ¿no? O sea, en plan, en realidad está todo como... Y luego el órgano de la iglesia, o sea, es todo como el ambiente, ¿no? De un funeral, de una despedida, ¿no? De un requiem, propiamente dicho. Entonces,
0: sí, pero claro, esto para llevarlo luego al directo es un poquito más complicado. O sea.
1: Pues ayer funcionó muy bien.
4: Sí. Ayer fue la primera vez que lo probamos y salió bastante guay.
1: Porque vamos con pista, o sea, empezar la lluvia, empieza las campanas y ya con claqueta... Pues la tocamos y luego...
0: Estamos modernos, ¿eh?
1: Sí, sí. Es que estamos modernizándonos.
4: Estamos ahí, vamos, Flagoneta subiendo de nivel.
5: La evolución.
0: La evolución, sí. Aunque sí, porque... ¿Cuántos años lleva ya la banda entre Pitos y Flotas? Con esta...
3: Pues con Pitos...
4: 16, desde 2010.
1: Uf. 16 menos 2 años, ¿no?
4: Sí, bueno,
1: un
4: par de años
1: ahí,
0: un paroncillo por allí, sí. Uh-huh. 16 años son muchos años ya de historia, ¿eh? Y de kilómetros.
6: Mamado de nuestras tetas radiofónicas, chicos.
0: Ah, sí.
4: ¿El qué?
0: Sé que hemos mamado. ¿Qué?
6: Que han mamado de nuestra teta radiofónica.
0: Pues si no me equivoco, el sábado estáis en el sendero, ¿no? Con el señor Armero.
4: No.
6: ¿Sí? Tocando
4: el sábado estamos tocando
1: en Salamanca.
0: ¿Puedo, de dónde me he sacado yo eso?
1: Hombre, en algún momento tenemos pendiente ir, pero como se nos ha solapado el concierto de Vitoria que era eso ayer,
0: claro,
1: el que viene toca Salamanca y tal, al final no hemos podido ir, pero tenemos pendiente ir. O sea, iremos a presentar también el disco con el Armero y a echarnos ahí unas risas. Espero que no me asuste, que le encanta asustarme. Y esas cosas.
0: ¿Qué te hace? Y se vive muy mal, ¿eh?
1: No,
4: sí, cualquier día le da un parraque y me quedo ahí.
0: Te quedas con puesto y sin novia, que dice el refrán.
4: Exactamente, sin cantante.
0: Sin cantante. Pues macho, no la asustéis, a la puta.
2: Es que se asusta sola. Que queda...
0: Mira, cuando te da un susto también te entran ganas de mear, ¿eh?
1: Pues ya ves, está todo interrelacionado.
0: A mí me pasa, ya verás, asústame, Roma.
4: Ya verás. Estábamos, yo le llamé al timbre de abajo de su casa, ¿vale? Llamé al portero,
0: sí.
4: Y me abre abajo,
0: sí.
4: Entonces subí por el ascensor, lógico,
0: como las personas,
4: como todas las personas normales,
0: sí.
4: Y lo siguiente que hice, ¿qué fue? Llamar a la puerta,
0: sí.
4: Me abre la puerta y pegó un brinco y un grito de susto y digo, pero

0: Llamaba al timbre y yo pensaba que aún no había llegado.
1: Que no, llamé antes y después abriste.
2: A mí me entra la risa solo de ver la Rexe.
0: Pero es que han sido como varias, es verdad.
1: Sí, porque es que la siguiente, porque hay más, es que se asusta sola, ya te digo.
2: No, se vayan. Mira, todavía.
1: No, es que no está... volvíamos del local
0: de ensayo. Volvíamos del estudio de grabación que estoy
1: del estudio de grabación, sí.
0: Y entonces yo iba en mi cabeza pensando,
1: cada uno en un coche, ¿vale?
0: Yo no sabía muy bien volver a mi casa y entonces me puse Google Maps y yo iba por ahí, por Avenida Cataluña y tal, y yo pensé, jo, creo que estoy dando más vuelta que otras veces, seguro, porque habíamos quedado Roberto y yo luego de vernos en mi casa, y digo, seguro que él ya estará llegando, porque madre mía, fíjate el rato que llevo yo ahí como run, ¿no? En plan, sí, dándole vueltas. De repente me paro en un semáforo.
2: Y te asustas porque estaba Roberto en el coche de...

0: Sí, es un total crack. Es muy buena. Sí.
1: Es como un gato cuando le dejan detrás un
2: pepino. Sí. Qué
3: mala foto.
4: Qué bien se lo pasan, ¿has visto? Sí.
0: Tía. Si queráis añadir vosotros y desearos mucha suerte, los bolos, se intentará pasar a veros y a apoyar allí la causa maña en tierras, ¿eh? Allí tenemos la camiseta hecha. Y iremos a comprarles el disco a los chicos, si no, ¿tú qué crees?
5: Por acá me lo hago, ¿qué?
0: Está un poco pastoso hoy también, ¿no? Bueno, chavales, ¿alguna pues, cosita?
4: A ver, nada, pues para el concierto del 12, que pues, la gente puede comprar las entradas tanto en Entradium como acercándose a su músico de umbra más cercano. También está en nuestra web y vamos a llevar entradas también a la Utopía, eso, pero es a partir del miércoles, que es cuando abren. Mm. Y nada, eso, apertura de puertas a las 7:30. Temazos de ayer y de hoy, así que no podéis faltar.
1: Presentación de disco.
2: Con disco físico que presentar.
1: Con disco físico. Exactamente, y tendremos las copias.
6: Y que montaje muy chulo, con y cositas decorando el escenario. Que,
2: y que nos viste muy bien. Un poco a los nuevos tiempos. Y no solo sacamos el disco en formato de CD, que ya mucha gente también no tiene CD, sino también en formato de USB. Lo que es la caja es igual, con el grafismo y todo
0: sí,
2: igual.
0: Sí, que va metido dentro.
2: Pero va como con el pinchico y también.
0: Ah,
2: y
0: los colegas estos que mandáis y vosotros, creo.
4: Los
1: Auralis. Sí.
0: Sí. Yo me lo regalaron así.
2: Estarán los dos formatos, sí.
0: Bueno, yo tengo aquí el de los querosenos, que también es un personalizado, sale el logo de ellos. Mm. Está muy chulo.
1: Pues así irán en los dos formatos y ahí estarán, ya tendremos las copias.
0: Pues venga, ponemos otro tema para despedirnos y desearos lo mejor y nos vemos pronto. Por los bares.
2: Muy bien.
0: Sí. Nos solemos ver por los bares. Sí. Estos muchachos me los encuentro.
4: Pero esta vez nos veremos en el Bermú. ¡Ole, el Bermú!
0: Ah, y yo me juego 5 pavos, son 5 meadas. Y doblo la apuesta, 2 sustos. Que la... El logo es muy chulo, la portada está muy currada, me ha gustado.
4: La ha hecho la diseñadora de la portada de mi libro, de Alicia de Andrés, así que ya sabéis.
0: Venga, a la de fuera.

0: Bueno, pues siento cortar el tema, pero tengo dos secciones más que hacer aún. Y solo el agradeceros el venir, como siempre. Ya sabéis que está en vuestra casa, que siempre que queráis echar un rato una risa, no hace falta que saquéis un disco, ¿eh? Podéis venir el día que os dé la gana, no, no hay problema en eso. Pasarlo bien el fin de, ¿vale?
1: Igualmente, muchas gracias por recibir.
2: Ahí nos veremos, espero.
0: Eso es. Sí, sí, que nos veremos. Una cervecilla echaremos. Y una risa también.

Pues ala, cada mochuelo a su nido, señores. Vamos a continuar con el programa. Ahora, cuando entre Román y compañía, recordaros que estamos en el 102.8 de Radio Mai, todos los domingos de 7 a 9, menos el próximo domingo, que por motivos de festivales y vacaciones y cosas de esas, pues no haremos el programa en directo. Y luego, que esto será el fin de semana siguiente, que me parece que es día 14, pues el siguiente, el 23 o el 24, día 24, será el último programa que haremos antes del verano, porque ya sabéis que nosotros cogemos vacaciones como los chiquillos. Cuando termina el cole, todo es fiesta. Venga, voy a meter a los chicos para adentro y terminamos el programa hablando un poquito de cine y lo que nos queda, alguna aventura de estas que nos cuenta el tío Carlos.

0: pedazo de tema, señor Román. 7 minutos, nada menos.
1: Estaba aquí ahora con Roberto aquí. Y dice, espérate, que viene ahora lo molón.
0: Sí, joder. Pero es que además no hemos hablado del tiempo de la duración de las canciones, pero tienen canciones de 7 minutos, de 6 y medio. Un disparate de disco. Muy bueno, me está gustando mucho. Vamos a ver si cerramos el programa con el tío Carlos, que nos contará alguna historia de esas, que tiene el... ¿No hemos hablado del tonto de la semana? ¿No tenemos tonto esta semana?
2: Pues mira, mi amigo ha hecho un invento guay, tú.
0: ¿Quién? ¿El Pere?
2: Sí.
0: ¿El Pere?
2: Sí.
0: ¿Ha hecho algo bien?
2: Increíblemente.
0: ¿Cómo nos va a sacar las perras ahora? A ver.
2: Pero... No.
0: Ah, no. ¿No nos va a sacar las perras?
2: No. Ha sacado unos conos, de estos de la carretera, que van a estar conectados. Y entonces, te saldrán los avisos en el coche de cuando haya obras.
1: Oh. Ah.
2: ¿Sabes?
1: En el coche, o sea, los coches que llevan la centralita esa de barras, ¿no?
2: No, ya con lo del GPS.
1: Ah.
2: Y entonces te avisará ya con tiempo y tal, y eso, del tramo, el trozo que está, tal, todo eso, ¿sabes? Es curioso, ha hecho un invento, hombre.
1: Yeah.
2: Para él es mucho ya, ¿sabes?
0: No lo ha inventado él.
1: No lo habrá inventado él.
2: Hombre, ¿a qué va a inventar este? Si este no le da la cabeza para más.
1: Pero bueno, pero Carlos, esa violencia, joder.
2: Pero eso no es violencia. Ahora es violencia. Es idiota. ¿Cómo lo va a inventar?
0: Dios, tomará un traje.
2: No lo puede inventar en la vida. Pero bueno, lo alrededor suyo, que habrá gente
0: inteligente,
2: competente, pues han hecho el invento este. Yo la verdad que lo veo útil.
1: Sí, eso sí.
2: Lo veo útil. No como aquellos que hablamos de los japoneses que iban corriendo por ahí solos. No, esto hay que ponerlo. Pero vamos, pero está chulo.
1: Si no se los roban.
2: Pues te puedo decir que yo sé de un sitio que hay lo menos 25
1: de esos
2: variaditos.
0: A mí me gustaba mucho hacer el altavoz con los conos esos.
2: Estamos para hacer altavoz y además cuando se puso el aquello del mundial que se puso de moda aquello de las
1: bubucelas de Sudáfrica.
2: Pues yo sé de un sitio que hay unas cuantas.
1: Bubucelas.
2: No son bubucelas, pero casi vale.
0: Oye, en mi barrio en tiempos había un gitánico que se ponía dos de esos en la puerta a casa. Y una cacharra de obras.
2: Claro.
0: Y cuando llegaba, echaba la valla a la furgoneta, quitaba los conos y aparcaba.
1: Claro, pues también un buen invento, sí.
0: Sí, sobre todo para los vecinos.
2: No. Bueno, pues mira, pues como ha venido el Papa.
1: Así.
2: Que ha venido el Papa, ¿verdad? ¿Eh? Os voy a contar yo una
0: niño, ¿por qué llora?
3: Pero viene el Papa.
2: De las matrículas del Vaticano.
1: SCV.
2: Porque son especiales. Unas son SCV, otras no.
1: Ah.
2: O sea, es curioso porque yo pensaba que eran SCV tal. Y no son todas SCV. Y es, no sé, es curiosillo, ¿no? Entonces, fíjate, se hizo un registro para lo de los vehículos vaticanos en 1930, y entonces la más simbólica de todas pues es la SCV1, que significa SCV es Stato della Città del Vaticano.
1: Mira,
2: que esa es la que pues es el vehículo personal del Papa tal y todo esto. Y entonces sacaron una ley pontificia número 2, promulgada en el 29, que estableció un sistema propio de ciudadanía y residencia y, por supuesto, de circulación. No son de circular en el Vaticano, ¿no? Yo no he estado, pero...
1: En el garaje.
2: O por la plaza.
1: ¿En la plática ahí dando vueltas?
2: ¿Ahí en la plaza dando vueltas o algo?
1: No, tiene calles o tres, ¿no? Yo he estado.
0: En la plaza...
2: No te lo puedo decir. Esperamos. Entonces, este servicio pues se ocupa de matricular los vehículos de la gobernación y de los organismos de la Santa Sede, además de emitir y renovar los permisos de conducir vaticanos. Porque no van con permisos italianos tampoco. Esto sí,
1: es su propio estado.
2: Sí, como su propio estado, tal. Y hoy dependen de la oficina jurídica de gobernación, Para esto. Entonces.
4: ¿Y quién es el alcalde del Vaticano?
2: El Papa.
4: ¿Y el presidente también?
2: También.
0: Ya que tú sabes qué coche lleva.
4: ¿Y el obispo del Vaticano también será él?
0: El Rubén sí que sabe.
1: El obispo de Roma.
2: El obispo de Roma.
4: Para que te enteres, toma.
2: Toma.
0: Escucha, va. Pero tú sabes qué coche lleva el Papa, ¿no?
4: El Papa móvil.
0: No, un Seat León. Es que se llama León.
4: Ah, vale.
0: De verdad, no sabéis ni cómo se llama el Papa.
4: No, no, es
2: bueno,
4: que...
2: Pues ya verás, durante muchas décadas, los vehículos privados de los ciudadanos vaticanos utilizaron una matrícula que era EE, ya no, no era SCV, ponía EE, que era Excursionisti Esteri, que significa excursionista
1: estelar.
2: Extranjero.
1: Ah, extranjero.
2: No, estelar ya, igual era mucho ya.
0: La ha tirado así, ¿sabes? Estelar.
2: Como que no quiere la cosa, ¿sabes? No, pues era... Es curioso porque era ciudadano vaticano, pero era pues excursionista de extranjeros. Pero ya en el 88 se introdujo las matrículas actuales, que es, ya no pone SCV, sino que pone CV, destinadas a presidentes y secretarios de los dicasterios. Que no sé qué son. Los dicasterios.
1: Dicasterio.
2: Sí. Secretarios de dicasterio.
0: Búscalo
2: Búscalo en Google, que no sé lo que son.
1: Esto habrá que escribirlo en italiano o algo así.
2: No, es de castellano.
1: Dicastello.
2: Dicasterio, con R.
1: Ah, dicasterio.
0: Sí, oye, dicasterio. ¿Puede ser que dijeran ayer que van a poner las matrículas francesas rosas?
2: Pues no lo he oído, eso.
0: Pues yo lo
2: leí. Bueno, pues entonces. Tanto las placas SCV.
1: Tiene dos significados el dicasterio, sí. Uno en griego, que son 10 secciones del tribunal de las de los eliastas de Atenas.
2: Madre.
1: Y en la curia romana,
2: eso.
1: Antiguamente tribunal del que no formaba parte ningún cardenal.
2: Pues los directores, o sea, los secretarios de dicasterio llevan esas matrículas.
1: ¿Eh? O sea, secretarios de tribunales o algo así.
2: Pues algo así será. No sé, ahí como hay tantos cargos extraños, ¿sabes? No. Tampoco te puedes eso.
1: Ya.
2: Y entonces, bueno, pues tanto las matrículas SCV como las CV se presentan en dos tamaños. Una mayor con un sello especial para la parte trasera y otra más pequeña para la parte delantera. En total circulan aproximadamente, ojo, cuidado, 600 vehículos con la matrícula SCV.
1: Muchos coches.
2: Y unos 300 con la matrícula CV.
1: O sea, tienen casi...
2: Casi,
1: o sea,
2: mil coches allí, tú.
1: Casi mil coches metidos en el estado más pequeño del mundo, ¿no? ¿Qué será?
2: Sí, que la plática esta. Pero vamos.
1: La plaza y poco más, ¿verdad?
2: Y poco más.
1: Y el castillo, un castillo que hay al lado, ¿no?
2: Y el castillo ya no sé si es tuyo.
1: Yo creo que sí, el castillo Sant'Angelo o algo así.
2: Pues no lo sé. No, como ya tengo, como no estaba.
4: Ya es Roma,
1: De Roma.
2: Ya es Roma, pues fíjate, no sé dónde los pondrán.
4: ¿Dónde sé que...?
2: Sí. Entonces, fíjate, cuando un vehículo se desguaza o se nacionaliza, sus matrículas deben devolverse al registro, que se encarga de destruirlas según la normativa vigente, porque no queda nada al azar. Mira, tiene 44 hectáreas, tiene el Vaticano.
1: Ajá.
2: Aquí tienes el libro de registro.
1: Sí.
2: Uy. Y entonces, dice, también es sorprendente que se paga impuestos de circulación.
1: Ahí.
2: Sí.
1: Pero si circulará más por Roma que...
2: Sí. Bueno, pues, se paga impuesto de circulación con algunas excepciones. Imagínate quién no pagará. El Papa. Me imagino, la uno seguro que no paga.
0: Ay, el Papa que no paga.
2: Y todos los titulares con derecho a matrícula vaticana deben abonarlos a, mira, salvo cardenales y ciertas personas exentas. El Papa. Entonces, la mayoría de los organismos institucionales tampoco pagan la validación anual, que yo pues no sé para qué se ha sacado el impuesto. Pues si no lo paga el Papa, si no lo pagan los cardenales, si no lo pagan los organismos institucionales.
1: Eso será para, pues igual el personal de la Guardia Suiza, sí, o no, personal civil que trabaja allí, o yo qué sé, ¿no?
2: Pues no lo sé. Y en los últimos años, la gobernación ha impulsado una renovación del parque automovilístico con criterios ambientales para reducir las emisiones de CO.
1: O sea, que van a ir coches eléctricos.
2: Se han incorporado unos 40 vehículos eléctricos para las distintas administraciones. Y entonces la gestión del parque móvil incluye también la supervisión de los vehículos dados de baja y la trazabilidad de sus matrículas. De manera que así el control garantiza que ninguna placa oficial circule fuera del estado sin autorización.
1: Es que va a circular fuera del estado sí o sí.
2: Pero tiene que tener su autorización.
1: Vale, vale.
2: Y entonces el registro de vehículos vaticanos combina la tradición con la normativa específica y una creciente atención a la sostenibilidad, que es donde se están apuntando todos estos. De hecho, el Papa tiene varios papamóviles ya eléctricos.
1: Sí, ya.
2: Y para que veáis la matrícula, es muy chula la matrícula, ¿eh?
1: Sí. Sí. Blanco y amarillo será, ¿no?
2: Sí, rojo.
1: Ah,
2: es una matrícula blanca. ¿Y tú?
1: Sí, sí.
2: Y ahí tienes el SCV5, que es uno de los... de los coches de los
1: era
2: que
1: un cardenal o alguien, ¿no? En el 5.
2: Sí, o de varios coches que tiene adjudicados el Papa, porque el Papa tiene un paquete de coches. Aparte de los que hagamos aquí, que por ejemplo en España fuimos muy espléndidos y el primer coche que le hicimos al Papa fue un Seat Panda, Papa Móvil.
1: ¿Un Seat Panda?
2: Sí.
4: Un Seat Panda.
2: Panda.
0: Papa panda. Mientras no sea papa panza, todo va bien.
2: Pues eso, pues que le hicimos un Seat Panda porque somos así de guays nosotros. En vez de hacerle todos un pedazo de coche, curiosa que te cagas.
0: Pues no se le romperán los accesorios, ¿no?
2: Pero, o sea, Panda es para toda la vida y un día más.
0: Claro.
1: Hostia, pues es interesante. Sabía yo que tuvieran tantos coches a gente.
2: Sí, pues mira, pues.
1: Porque ya además, lo ves. El personal civil que trabajé allí vivirán en Roma, porque no creo que tengan pisos.
2: Yo la verdad que digo que como no está. Y tampoco es un sitio que me haya preguntado mucho de aprender todas las historias de esta de. Por mucho que vea lo de la película de la Vinci o mierda de esta, pues no.
0: Yo estaba allí en la basílica esa de San Pedro y se ve todo el Vaticano y todas esas cosas.
2: Pero donde viva la gente, donde esto, lo otro, tal.
0: No, es que no puedes acceder tampoco. Un ciudadano de a pie no entra al Vaticano.
2: Ahí te dejarán de ir a la basílica.
0: Te ves allí a los de
2: plata y algo, ¿no?
0: A los del traje que parecen a los de las cartas de.
1: Eso está para los turistas.
0: Con la pica esa allí.
1: La verdadera guardia suiza que tengas, la tendrás por ahí que ni sabrás que son que.
0: Hay una película muy buena de la Guardia Suiza del Vaticano. Sí. No me acuerdo cómo se llamaba, pero había una película muy interesante.
1: Vale.
0: Bueno,
1: ¿qué más lugar tú?
0: Que nos tenemos que ir. Hay que hablar un poquito de cine antes de irnos dos minutos. Algo que recomendar. Yo os voy a recomendar la película de la mujer del camarote 10. De estas intrigantes. De una muchacha que ve.
4: Película intrigante.
0: O sea, está muy bien. Yo,
4: camarote 10. La mujer del camarote 10.
0: Está en Netflix, creo que está. Pues un barco de estos de ricos que invitan a una periodista para un evento, bueno.
4: ¿Quién es la prota?
0: ¿Cómo se llama esa muchacha? No lo sé cómo se llama, no me acuerdo. Trabaja muy bien, además.
4: Ya la buscaremos.
0: Nada, se asoma al balcón y ve una mujer en el agua y da el aviso y... Después de que paran el barco, buscan no sé qué, cuentan a la gente y están todos. Y ahí empieza el rollo.
1: Pues es una de misterio, un thriller.
4: Ah, de la Keira Kinley. Keira Kinley.
1: La doble de la Amidala.
4: Sí, sí.
1: La Keira Kinley.
4: Sí. Y Guy Pearce también.
0: Está muy bien la película. Me gustó.
1: De misterio misterioso.
4: Ay, Hannah Hathaway. Hanaway.
0: Pues alguna cosa más.
4: Yo la serie esa que os dije la semana pasada, la de Paradise.
0: Paradise. ¿Cuándo? Además la busqué, o sea,
4: el otro día cuando viví había visto la primera temporada y me gustó, pero la segunda temporada aún me gustó más.
1: Ah, está mejor. Sí. Pues yo vi la primera temporada y dije, madre mía.
4: Pues la segunda está mejor.
0: Que es un final feo ha sido el de The Boys. No me ha gustado nada. El final.
1: Ya, pues lo que hay.
0: Te la chupo.
4: Que te la chupo.
0: Qué mal.
4: Te quieres cagar encima.
0: Es que si ya se les ha ido la castaña con los poderes.
2: Sí. tecnología.
0: Los últimos pensamientos del hombre.
1: Pero piénsalo, a que hay gente que con el poder ese y tal, eso le quita los poderes y igual.
5: Claro, cobardes todos.
0: Claro,
1: y seguramente eso que él estaba diciendo, pues más de uno se lo habría dicho a él.
5: Bueno.
1: O sea que.
0: Por probar, ¿verdad?
5: Y el amigo profundo.
1: Sí, sobre todo que se meaba cada vez que le hablaba.
5: Encima.
0: Hostia. Pues eso.
5: Bueno, que eso sería hacer spoiler.
0: Que más series.
1: Nada, no hay más
0: series. No hay series. Más series, pues nos vamos para casa, que volveremos en 15 días, señores y señoras, porque nos vamos a guardar un dominguito para viajes varios.
2: Vamos a precalentar la vacación.
5: Eso.
0: Ya luego haremos el último programa de la temporada.
5: Ya, el que viene ya.
0: No, el que viene no hacemos programa.
5: Ah, no hacemos, porque estás de festival.
0: Claro, lo podéis hacer vosotros para Chorman, que no. Está cansada.
5: Estoy cansada.
1: Sí, sí.
0: Y haremos un último y ya fiesta, que será ya para el 23, me parece que es, el domingo 23 o 24.
1: Sí, no, por ahí.
0: Ya está bien, ya que desde enero hemos fallado uno. Ojo, hemos cogido una velocidad seis meses seguidos aquí.
5: De crucero.
0: De crucero. Venga, que nos vamos y que hagas lo que hagas.
1: ¡Hagas!

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Bueno, he dicho buenas tardes, pero también digo buenos días, ya que este programa que estamos comenzando en este momento, mañana a partir de las 11 se emitirá en Radio Mai, en el 102.8 de FM, en Zaragoza. Ahora estamos en Andorra, de Teruel.

0: ¿Y hoy de qué va a ir el programa? Pues el programa va a ir hoy de, como dice esta presentación, desde otro ángulo.
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0: Vamos a decir, siempre lo decimos, o lo recordamos más bien. ¿Qué es esto del otro ángulo? Pues principalmente va de escuchar las caras B de los singles de un artista, de otro, o, hoy no es un artista, son muchos artistas. Hoy la variante es que hemos cogido canciones muy, muy, muy, muy conocidas, en single, todos singles, y escucharemos la cara y nos haremos la pregunta. ¿Y cuál era la cara B de esta canción? Y mira, y qué casualidad, pues la primera canción es del grupo Los Ador y el título es Canción Pegadiza. Vamos a ver si realmente es pegadiza. Supongo que sí, porque siendo de Los Ador...

A que sí, a que traía muy buenos recuerdos. Como la mayoría de las canciones que ponemos aquí, claro, es que son algunas canciones de hace tiempo, tiempo que no escuchamos. Y para eso estamos aquí, para recordarlas. Principal este programa, Vinilo y Cassette. Ya el título es Vinilo y Cassette, que cuando nos preguntan que por qué este título, decimos pues que en los años 60, 70, que es normalmente donde se mueve este programa, la música que se mueve y artistas que se mueve este programa, pues la música se escuchaba o bien en discos de vinilo o bien en cassette, casetes que decíamos entonces. Y pues que nos gusta recordarlo. Sería una pena muy grande que todas estas canciones que recordamos día a día, bueno, día a día o semana a semana, cayeran en el olvido. Y no, no estamos por la labor. Bueno, en la cara B de este canción pegadiza, que sí que lo era, era 1861.

La verdad es que es un sonido inconfundible, esa guitarrica de Sador. Y seguimos con Sador, porque esta canción también se escuchó mucho. Seguro que os trae buenos recuerdos, ese Jinetes en el cielo. ¿Os acordáis? Pues así empezaba y así terminará. Pues la vamos a poner entera.

Jinetes en el cielo, uno de los grandes éxitos de los Ador. Y vamos a la pregunta, ¿cuál era la cara B de este single? Pues era bizcocho, no sé qué, algo así.

Seguimos con este Desde Otro Ángulo. Y vamos ahora con una canción que está considerada como una de las mejores canciones de la historia de la música. Sí. Eso dicen los que entienden, nosotros los que entienden mucho. Fue una obra maestra, también lo que los que entienden lo dicen, y está muy, muy, muy versionada, muchísimo. Como decimos, es la obra maestra del grupo Los Moody Blues. Ajá, y ya sabéis cuál es. Exactamente, esa. Noches de Blanco Satén.

Pues aquí está esta obra maestra, como es Las noches de Blanco Satén. Esta canción es tan buena, y en el momento que salió también, que luego ha pasado a varios grupos que han sacado un temazo como este, y luego se les ha mirado y siempre mirándolos con este tema, con este tema. Bueno, pues Moody Blues tiene una discografía algo espectacular. Recuerdo que un día, no sé si es que en Radio May o aquí en Radio Pioneros, pero pusimos el disco entero, Seven Jewels o algo así creo que se titula, y es que son todas las canciones de este estilo, además, impresionantes. Tanto que me lo va a apuntar aquí y cualquier día la vamos a poner otra vez. Otro ejemplo muy parecido a este, los Moody Blues con Noches Blancos Aten, tenemos a, de lo más claro, se procojaron, con su blanca palidez. Pues tienen luego cantidad de canciones buenísimas, pero siempre se les, con esa. Bueno, la pregunta es, ¿cuál era la cara B de este famosísimo tema de Noches de Blanco Satén? Pues la cara B de este single era Pausa para el almuerzo. No son horas, pero oye, si el almuerzo es bueno, aquí nos liamos.

0: Oye, pues ha habido momentos en esta canción que me sonaba a Brincos, ¿eh? Cuando hacía ese falsete y ese, me sonaba a Brincos, pero no.
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0: Y seguimos en este desde otro ángulo. Y nos vamos ahora con un grupo, que decían, parece ser que era verdad, que en sus principios pues ellos solamente ponían la imagen. A lo largo de la historia de música ha habido varios grupos o cantantes que solamente han puesto la imagen. Y otros pues ponían las canciones. En este caso, las canciones eran nada más y nada menos que de Neil Diamond. Y el grupo, pues eran los Monkees. En sus principios, como decimos, solo ponían la imagen. Luego ya, por decirlo así, diríamos, ya aprendieron a cantar y tocar y hacían incluso actuaciones en directo. Muy numerosas, por cierto. Y los Monkees, pues una de las canciones que se escuchó mucho, muy famosa, fue El último tren para Crashville. Pues está aquí.

¿A que sí? ¿A que os acordabais de esta canción? La verdad, tuvieron mucha fama al principio, porque empezaron como una serie de dibujos, luego fue una serie de adolescentes, que decíamos, y luego, pues con la música, todo junto, pues se forraron. ¿O no? No lo sé. Bueno, lo que sí sé es cómo se titulaba la canción que estaba en la cara B de este single, El último tren para Clarksville. Era Dar un paso de gigante.

Y pasamos con el gran Cat Stevens. Sí, lo voy a decir, uno de mis cantantes favoritos. Y he dudado un poco porque el otro día me decía un amigo, decía, pero es que tú tienes muchos muchos artistas, conjuntos, músicos favoritos. Pues sí, es que me gustan casi todos. En esta ocasión, Cat Stevens, pues cantaba aquel precioso y muy escuchado Lady Darbanville.

Qué bonito, ¿eh? Me encanta, me encanta. Pero paramos a la cara B. Y la cara B, algo así como tiempo para llenar mis ojos. ¿De qué? No sé, porque si fuera los oídos sería de buena música. Pues la escuchamos.

Y seguimos con Cat Stevens, porque ahora vamos con uno de sus grandes, grandes canciones, como es Mugusador.

Es maja, ¿eh? Es muy maja. Y ay, que se me caen los cascos y no me oigo. Ya me oigo. La cara B de este mousador, pues era, creo que veo la luz. Y leyendo esto, que creo que veo la luz, hace poco leí que... O sea, muchas veces se dice que uno ha estado al borde de la muerte, que ha visto la luz al final del camino, algo así, ¿no? Y leí una teoría, anda, que para cierta o no cierta, pero que me hizo gracia. O sea, me hizo gracia y algo de curiosidad, ¿no? Que esa luz que se ve cuando estás muriendo es la que ve el niño que va a nacer. Y leí mucho más, pero que me armé un follón que lo dejé, pero esa frase sí que me quedó. O sea, tú te estás muriendo, ve la luz. Y como que tu cuerpo, tu mente, tu cerebro, tu alma, lo que sea, se está reencarnando en otro que está naciendo y es esa luz la que ve. Poco complicado, ¿no? Pero bueno. Y bueno, pues eso, que decía acá de Steven que creo que veo la luz.

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1: Y ahora vamos a una canción muy, muy, muy versionada, muy, muy conocida. Una canción con la que el grupo andorrano Alta Tensión empezaba sus conciertos, sus bolos, ¿no? Entonces eran conciertos. Y como digo, tiene cantidad de versiones. Tal vez las dos más famosas, aparte de la de Alta Tensión, eran la de los Creedence y la de Tina Turner. Proud Mary.
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Sensacional, sensacional versión. Esta versión de Tina Turner, en realidad es de Ike and Tina Turner, la versión que hizo con su marido cuando iba en el grupo, Ike and Tina Turner. Luego ella en solitario hizo otra versión o varias versiones, a cuál mejor. Pero la cosa esta tarde es que, ¿cómo se titulaba y qué canción había en la cara B de este disco, de este single de Proud Mary? Pues el título hace gracia, que dice: más contenta que un Twitter con mosquitos. La verdad es que hay veces que no le encuentras el ser o el no ser. Ahí está la cuestión.

0: Bien, ¿verdad? Muy bien, vamos bien. Pues seguimos. Y seguimos con algo también. Buah, esto cuando salió en las discotecas, de esas canciones que decíamos de canciones o grupos llenapistas. Son Ossi Visa con este Niños Felices.
1: ¿Está todo
0: bien? Sí, vale.

Pues era una canción que algunos grupos o algunas orquestillas la llevaban para empezar el concierto. La verdad es que empezaba, pues era muy, muy buena para empezar un concierto. Y seguro que os acordabais de ella. Pero a lo mejor lo que no os acordabais tanto era de la cara B de este single de Niños Felices de Oxy Visa, que se titulaba Lolita.

bonita. Bueno, y nos vamos con uno de los grandes, que ya nos dejó. De nombre, del nacimiento, podemos decir, el nombre real, era pues, un poco difícil de nombrar, pero era Sanout Valiant Aznavourian, más o menos. Con el segundo apellido, pues ya salimos. Al final, con nombre artístico fue Charles Aznavour, uno de los grandes, de toda Europa. Falleció con 94 años y falleció viniendo de una gira y que estaba preparando otra. Con 94 años. Eso es. Y vamos a poner más de una y más de dos, porque tiene barbaridad de canciones. Y una de las que más escucho de Charles Aznavour, pues fue esta de la mamá.

Madre mía, qué canción, ¿eh? Vaya canción. Además, el Chad Aznavour, además, no se limitaba a ponerse ante el micro, pues hacía un juego como mal. Era un actor que cantaba en el escenario. Y la cara B de este fabuloso La Mamá era Los Aventureros.

impresionante este Charles Aznavour, lo que era en un escenario el hombre. Y vamos a lo suyo, a la cara B. Pues la cara B era algo o alguien, así como suena.

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2: Y vamos con una gran balada, una de las mejores canciones que tiene el grupo 10cc, 10 centímetros cúbicos, y es No estoy enamorado. Pues peor para ti, muchísimo peor.

Pues esta es la cara B de este No estoy enamorado. Pues no sé qué tiene que ver No estoy enamorado y la cara B es Buenas noticias. No sé si tiene que ver una cosa con otra.

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1: Y para ir terminando ya casi y sin casi, pues hemos retenido aquí, quería salir, bueno, pues al final ha salido Tony Ronald en esta canción. Es, normalmente hay mucha diferencia de la cara a la cara B, pero es que este es algo abismal, y no lo sé, muy diferente la cara, que es una canción de corte muy veraniego, de este verbenero y tal, que es como es Lady Banana, y la cara B es una balada que yo os puedo decir que es la canción que más me gusta a mí de toda la discografía de Tony Ronald, que por cierto un día la pusimos entera en Caras B solo. De momento, como es normal, pues vamos a poner el Lady Banana, muy marchosa y muy verbenera.

Como os decía, pues esto es una verbena, una marcha al verano, en un chiringuito y tal, pues, pues de maravilla. Pero la cara B, como digo, es la canción que más me gusta a mí de Tony Ronald, de toda su discografía, y es Cuando amas a una mujer. Ya el título es precioso, pues escuchar, porque es una maravilla de canción, y es cara B.

0: os ha parecido este Cuando amas a una mujer? Me están dando ganas de ponerlo otra vez, pero eso será otro día. Hoy ya hemos hecho bastante en esto.
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nos hemos ido, no nos hemos ido. Si es que aún no nos hemos despedido, no nos podemos marchar a uno. Bueno, pues hasta aquí el programa de hoy. Esperemos, como siempre, que os haya gustado, que habéis divertido. Sobre todo recuerdos habéis tenido, más de uno y más de dos. Volveremos. El próximo programa, pues, es de peticiones. Ya sabéis que podéis mandar vuestras peticiones, no peticiones solamente, pues sugerencias, críticas, ¿por qué no? Y WhatsApp, llamadas no, el teléfono es muy viejecico y no coge llamadas, solo coge WhatsApp. Es el 623 47 47 85.

Y otra cosita, este programa que está acabando ahora, mañana lo podéis escuchar también en el 102.8 de FM, Radio Mai. A partir de las 11 y hasta la 1, más o menos, minuto arriba, minuto abajo, ahí estaremos, con este mismo programa, repetición. Un abrazo.

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esta noche abrimos las puertas de la penumbra. Y lo hacemos con esta canción. ¿Todos la conocéis? La Casa del Sol Naciente. Una versión de Crocus. Esta será toda la luz antes de sumergirnos en el programa de hoy. Oscuro. Lo oscuro a través del cine, a través de la literatura y a través de la música. Tendremos a grupos como Centaura y algo de Pennon, mucha música algo satánica. La sección de cine nos la hace otra vez nuestra colaboradora estrella Idoia Hernández. Nos hablará de cosas que pasaron en los rodajes de grandes películas y nos hará una sección estupenda con la que vamos a abrir, pero antes os presento a los invitados de hoy. Enrique Jiménez Galera nos presenta su última publicación, El Poeta Oscuro. La sección Yo vine a hablar de mi libro nos trae La llegada del cuervo, último libro de Laila G. Rivas. Y como plato especial tenemos a la parapsicóloga Virginia Capapé. De todos os voy a hablar un poco luego. Ella tiene un canal en YouTube del que os contaré más y tendréis enlaces, igual que a los libros de nuestros invitados, a su canal y a su Instagram. Todo en comentarios en iVoox. Estamos en La Cara Oculta del Cierzo. Un programa de Radio May en el 102.8 de la FM para Zaragoza, a través de radiomay.com en todo el planeta y cuando os dé la gana en nuestro canal de iVoox, Radio Cultura Sin Par. Nos podéis escribir a radioculturasinpar@gmail.com para participar. Bueno, pues vamos a empezar con la sección de Idoia Hernández. Ya la conocéis muchos de otros programas y de ella solo os puedo decir que es una musicóloga, una devoradora de libros y cinéfila. Y por eso nos gusta tanto tenerla en este programa. Vamos a escuchar esta canción, una versión de The Boxer, y os paso a su sección.

Y es que he elegido esta canción de Boxer. La original es de Bob Dylan, todos la conocéis, o creo que la original es suya, porque aunque parece divertida, el boxeo no es un sitio de iluminación, es un sitio bastante oscuro.

queridísimos amigos y oyentes, ¿verdad? Estoy aquí de nuevo con vosotros, encantada de compartir estos nuevos momentos, la radio, gracias a la generosidad de Óscar Briz, que cuenta conmigo. Y bueno, pues en esta ocasión vamos a hablar de un género que de cine, ¿verdad? Que es el del cine oscuro o demoníaco, ¿no? Que en cierto modo es un subgénero del cine de terror, ¿no? Que explora pues el mal absoluto, lo oculto y esas fuerzas sobrenaturales, ¿no? Que nos rodean. Utiliza una atmósfera pesada, una cierta iconografía religiosa y también juega con ese miedo a lo desconocido para enfrentar al espectador con sus temores más primordiales y para poner de manifiesto la corrupción del alma humana, ¿no? Hay muchas películas de este género, pero bueno, realmente no podíamos olvidarnos, ¿verdad?, de la famosísima película del Exorcista de 1973, dirigida por William Friedkin, ¿no? Esta historia escalofriante pues nos contaba la historia de Regan, una niña de 12 años poseída por una entidad demoníaca. Su madre, desesperada, pedía ayuda a dos sacerdotes católicos que realizaban un exorcismo extremo para enfrentarse al mal. Bueno, según cuentan, ¿no?, la producción fue muy tensa, ¿no?, y se ganó la fama de estar maldita. Entre otras cosas, imaginad el panorama, ¿no? El director, para capturar el miedo y la sorpresa real de los actores, ¿no?, pues se ponía de repente, sin previo aviso, a disparar un revólver de fogueo, ¿no?, fuera de cámara, lo cual crispaba bastante los ánimos de los actores, ¿no? También, para que el vaho de la respiración de los actores fuera visible y realista, la habitación de Regan se mantuvo a temperaturas bajo cero mediante refrigeración industrial, ¿no? Y no sé si recordaréis esa voz distorsionada del demonio Pazuzu, ¿no? Esa voz fue creada por la actriz Mercedes McCambridge, quien, para conseguir ese tono de voz, pues consumiría un montón de alcohol, como un montón de paquetes de cigarrillos, incluso se tragaba huevos crudos. Bueno, según también cuentan, hay una anécdota escalofriante, ¿no?, que es que el set de la casa de los McNeil pues se quemó casi por completo por un incendio, retrasando la producción 6 semanas. Curiosamente, la única habitación que quedó intacta pues fue el dormitorio donde se realizaba el exorcismo. ¡Madre mía, qué miedo! Y bueno, la tensión y los incidentes pues eran tan constantes que, imaginad, el director pidió un sacerdote real que fuera a bendecir a todo el equipo, ¿no?, de filmación, para calmar los ánimos. Y bueno, avanzamos un poquito en el tiempo, ¿verdad?, y podemos recordar juntos una película que a mí también me impactó bastante, ¿no?, que es La Profecía, de 1976. No solo famosa por estar interpretada por dos actores muy grandes, ¿no?, Gregory Peck y René, sino también por ser pues una de las mejores películas de terror de todos los tiempos y de la figura del anticristo, ¿no? Durante el rodaje también hubo fenómenos inexplicables, ¿no? Por ejemplo, algo que me pone los pelos de punta fue que John Richardson, el encargado de efectos especiales, sufrió un accidente automovilístico en el que su novia pues murió decapitada, ¿no? Y lo terrorífico fue, aparte de la grandísima pérdida, pues que esa era una escena que él había diseñado para la película, que se hizo trágicamente real, ¿no?

director Ricardo Ner despidió a los niños que formaban parte, ¿verdad?, de la selección de actores que le atacasen, ¿no? El elegido Harvey Stephen, pues le atacó con tal ferocidad, arañazos, con golpes, que Donner supo que inmediatamente el personaje era para él. Y bueno, los perros Rottweiler que eran entrenados para la película eran tan agresivos que durante la filmación atacaron a sus entrenadores, con lo cual también aumentó la tensión, ¿no?, en el set de rodaje. Bueno, también se cuenta, entre otras anécdotas, porque hay muchas, ¿no?, que el fundador de la iglesia de Satán, que era Anton LaVey, pues visitó el set de rodaje para advertir al director sobre los peligros de realizar la película, sugiriendo pues que la muerte rondaba el proyecto, ¿no? Y una anécdota súper curiosa que yo desconocía hasta que empecé a

grabado un año antes de comenzar con el rodaje. Madre mía, qué tristeza. Y bueno, si hay una película también inolvidable de este género del terror, ¿verdad? Sin duda es El Resplandor, de 1980, dirigida pues por Stanley Kubrick, ¿no? Que es un director que se caracteriza por la búsqueda del perfeccionismo, ¿no? Si hablamos de personaje, ¿verdad? De Jack, que era Jack Nicholson, bueno, pues tuvo una escena icónica sin duda en esta película, con la escena del hacha, ¿no? Que escondía un gran esfuerzo físico, ¿no? Pero también tuvo un momento de espontaneidad, porque esa frase que decía Jack Nicholson de "aquí está Johnny", pues fue completamente inspirada por el actor, ¿no? Quien se inspiró en el saludo del presentador de televisión Johnny Carson, ¿no? El departamento de atrezzo había creado una puerta falsa que se rompiera con facilidad, pero como Nicholson había sido bombero voluntario, pues la destrozó demasiado rápido, ¿no? Y tuvieron que poner una puerta real para esa toma definitiva, ¿no? La verdad que también, en cuanto a la actriz, la gran Shelley Duvall, pues el terror que tenía fue francamente real, ¿no? Yo creo que lo transmitía muy bien en la película, ¿no? Porque el director aisló a la actriz y le sometió a un estrés constante, ¿no? Para aumentar su ansiedad en la pantalla. Y esa famosa escena del bate, pues probablemente es una de las escenas más repetidas en la historia del cine. Le hizo repetir la escena 127 veces, ¿no? Y esto dejó a la actriz pues exhausta y con un desgaste emocional tremendo, ¿no? No creo que fuese un rodaje fácil, ni muchísimo menos, ¿no? Y bueno, es muy curioso también saber que el hotel que inspiró la película es el Hotel Stanley, ¿no? Que siempre se comentó que estaba encantado y que los empleados pues creían que el fantasma de Flora, que era una pianista y una esposa, la esposa de Freeland Stanley, pues moraba entre sus pasillos, ¿no? Y habitaciones, ¿no? También se comenta, ¿no? Pues que Kubrick, que era tan obsesivo, ¿no? Con la perfección, mecanografió el mismo 500 hojas en las que Jack Torrance, el personaje interpretado por Jack Nicholson, escribía: "Tanto trabajo y nada de diversión han convertido a Jack en un tipo aburrido". La frase se las traía, hay que reconocerlo. Y el proceso, pues sinceramente, se podía haber automatizado, ¿no? Pero Kubrick estaba obsesionado por los detalles, ¿no? Y bueno, ha habido muchas teorías acerca del Resplandor, pero una de ellas, sin duda, es la de, pues, que tiene que ver, que hace referencia al holocausto. No hay que olvidar que la madre de Stanley Kubrick había muerto en Auschwitz. Y bueno, también se observaba una presencia recurrente del número 42, ¿no? 42 plazas de aparcamiento en el hotel. 42, el número aparecía en la camiseta de Danny, en un coche de alquiler de Hayonan, ¿no? También, si multiplicábamos las tres cifras de la habitación, 237, 2 por 3, 6 por 7, da 42. Y Jack y Wendy, en matrimonio, veían la película Verano del 42. Y no hay que olvidar también que 1942, pues, era el año en el que los nazis iniciaron la solución final, ¿no? Y bueno, para acabar con anécdotas de esta película, no hay que olvidar que estaba basada en la novela del maestro del terror, ¿no? De Stephen King, quien siempre ha manifestado pues su más profundo desprecio por la adaptación cinematográfica, ¿no? Por un lado, no le gustó la elección de Jack Nicholson, porque le parecía que transmitía la locura desde el primer momento, desde el minuto uno, arruinando

0: Esta caída gradual, que quizás tenía que haber sido más progresiva según el escritor, ¿no? En el abismo del personaje. Tampoco le gustaba el retrato de Wendy, una mujer fuerte en el libro, transformada en neurótica y sumisa por Kubrick, ¿no? Curioso, ¿verdad? Esa discrepancia entre el creador cinematográfico y el escritor. Y bueno, si avanzamos en el tiempo, ¿verdad? También hay una película que a mí sinceramente me da muchísimo miedo, yo lo reconozco, porque no hay nada como que una película de terror esté basada en la vida real. Este era el caso de El exorcismo de Emily Rose del 2005. O la película estaba basada en unos hechos reales que me ponen los pelos de punta. Mezclaba el terror con un drama judicial, ¿no? Concretamente, aunque estaba desarrollada en Estados Unidos, se basaba en un personaje, ¿verdad?, en Annelise Mitchell, nacida en Alemania, una joven diagnosticada con epilepsia, madre mía, que murió de desnutrición y de deshidratación tras 67 sesiones de exorcismo. Una auténtica locura. La actriz Jennifer Carpenter interpretó a Emily Rose, ¿no? Y bueno, pues declararía, ¿no?, que en su día, durante el rodaje, se le encendía la radio sola de su habitación, ¿no?, contribuyendo a esta leyenda negra de la cinta, ¿no? Además, bueno, pues realizó todas las contorsiones físicas y faciales en las escenas de posesión sin ayuda de dobles, ¿no? Se cuenta que se metía en una habitación rodeada de espejos y ensayaba, ¿no? Y tuvo un gran esfuerzo físico, ¿no? Y bueno, en las escenas de los exorcismos, las voces guturales y los demonios que se escuchaban fueron grabados tomando como referencia, imaginad qué tremendo, ¿no?, las cintas reales del exorcismo de Annelise Mitchell en 1976, ¿no? Hubo una secuencia específica donde Carpenter retorcía su rostro de una manera tan aterradora que la agencia clasificadora de películas pues se negó a darle una clasificación PG-13, hasta para menores de 13 años, a menos que se eliminase esa toma. Bueno, yo creo que no es apta para menores de 13 años ni de 18, porque está escalofriante, de verdad, es tremenda, ¿no? Y en el caso real, imaginad, se alegaría pues que Annelise estaba poseída por 6 demonios, ¿no?, que eran Lucifer, Caín, Judas Iscariote, Nerón, Hitler y un sacerdote renegado llamado Fleischmann, ¿no? En el caso real, los padres y los sacerdotes pues fueron condenados por negligencia, ¿no? Y como os decía, es una historia terrorífica porque está a un estilo libre, ¿no?, pero basada en hechos reales que nos recuerdan lo peor del género humano, ¿no? Y ya pues por último quería recordar también una película que se llama Expediente Warren, ¿no?, de 2013, ¿no?, basada también en un caso real de la familia Perron en Rhode Island durante los años 70, ¿no? Y la actriz Vera Farmiga, quien interpretaba a Lorraine Warren, pues también reportó sucesos extraños, ¿no? Porque para investigar la vida de los Warren en su ordenador portátil para prepararse el papel, al cerrarlo y al volverlo a abrir, pues dice que aparecieron 3 marcas de garra en la pantalla, ¿no? Y que al día siguiente se despertó con marcas similares en su muslo, ¿no? La historia se basaba en la experiencia de la familia Warren, que, bueno, sufrieron olores a podedumbre, ruidos nocturnos, relojes detenidos, ¿no?, atribuidos a Bathsheba Sherman, pues una supuesta bruja del siglo XIX, y estaban bajo su embrujo, ¿no? Al igual que en la película, pues también se informó que durante la producción los relojes de algunos miembros del equipo se detenían a menudo a las 3 y 7 de la madrugada, la hora maldita en la película, ¿no? La verdad que si reflexionamos un poco acerca del género del cine oscuro y demoníaco, pues yo creo que funciona como un espejo de los miedos de la humanidad, ¿no? Materializando pues, temores culturales, teológicos y psicológicos en entidades malvadas, ¿no? Si algo nos pone de manifiesto el cine oscuro es la fragilidad humana, ¿no? Ante fuerzas incontrolables y desconocidas y misteriosas. Y más allá de asustar, pues este tipo de cine también explora lo prohibido, la lucha entre el bien y el mal. Porque yo creo que el demonio y la oscuridad actúan como metáforas, ¿no? De esas inseguridades, esos deseos reprimidos o traumas profundos del espectador que están dentro. El cine demoníaco pues suele situar además acontecimientos sobrenaturales en la vida cotidiana de los protagonistas, lo cual demuestra que el mal puede estar en cualquier lugar y eso es lo que da realmente mucho miedo, ¿no? Y bueno, hay una frase, una reflexión de Roman Polanski, ¿no? Que yo creo que en cierto modo define la esencia de este subgénero, ¿no? Roman Polanski decía algo así como: yo no quiero que el espectador piense esto o aquello. Quiero simplemente que no esté seguro de nada. Esto es lo más interesante, la incertidumbre. Bueno, queridos amigos, llegamos al final, ¿verdad?, de esta pequeña sección. Para mí ha sido un gustazo estar con vosotros. Os mando un abrazo enorme y un hasta pronto.
1: Muchísimas gracias, Hidoya. Aparte de lo que os he comentado antes de cinéfila, musicóloga y devoradora de libros, es una gran amiga y compañera en Cultura Sekpar, vuestro grupo de Facebook. Y vamos a continuar con Televisión y Crímenes de Black Sabbath. Escucharemos un poco y pasaremos a la entrevista con Enrique Jiménez Aldera.

como os decía, entre los invitados de hoy tenemos a varios compañeros de la editorial Octubre Negro, entre ellos Enrique Jiménez Galera. En la cara oculta del arte siempre hay un origen. Hoy nos detenemos en la figura de Enrique Jiménez Galera, granadino, nacido en 1985, criado en Tijola entre acordes de banda y primeros sueños musicales. Porque antes que escritor fue músico. Un clarinete que empezó a sonar en la banda Maestro Lázaro y que acabaría afinándose en el Conservatorio Victoria Eugenia de Granada, bajo la mirada del maestro Juan Miguel Ortega. Pero como todo artista inquieto, necesitaba ir más allá. Enrique amplía horizontes, aprende de grandes nombres como Tomás Ridley, Ferrer Ferran o Aniceto Giner, y convierte la música no solo en disciplina, sino en lenguaje. En 2013 da un paso más: educación, docencia, comprensión profunda del arte y poco después la creación. 4 años de estudio en composición con Francisco Pastor le abren una nueva puerta: la palabra. En 2014 publica su primera obra, pero entre 2008 y 2018 ya había estado escribiendo en silencio poemas de juventud. Versos que no se quedaron en papel porque acabaron convirtiéndose en música. Banda, soprano, coro, emoción convertida en sonido. Así nace un creador que no entiende de fronteras entre la música y la literatura, ni entre lo que escriben y lo que se escucha. Enrique Jiménez Galera es un artista que demuestra que a veces la poesía también se puede tocar.

quiero hablaros un poco de esta novela suya que traemos a la cara oculta de Cirzo, Mac, el poeta oscuro. Y la parte más oscura de esta novela no es solo lo sobrenatural, es la mezcla entre el nihilismo, la pérdida personal y la corrupción moral. Todo va envolviendo al protagonista hasta deformar su identidad. Mac, el protagonista, desde el inicio vive una caída existencial total. Ha perdido a su familia, su hijo, su estabilidad y su propósito. Su pensamiento central, como si nunca hubiésemos sido. Se convierte en una obsesión que refleja una visión, como decía, nihilista de la vida. Todo lo que ama desaparece, todo carece de sentido. Esa fragilidad es la que la ve, porque lo deja vulnerable a lo oscuro. Dentro de la novela, el relato 666, no solo está leyendo, está abriendo una puerta. Ahí aparece un mundo dominado por el diablo, donde se exaltan la mentira como herramienta, la crueldad como naturaleza, la muerte como pago y la pérdida de la identidad como destino. Este universo introduce escenas muy extremas como sacrificio, rituales, violencia simbólica. El niño que... Bueno, hay un ritual, intento no haceros spoiler. Y eso, que muestran un mal frío, estructurado y casi filosófico. Vamos a pasar a la entrevista, pero vamos a escuchar esta canción.

el último disco de Bumburi. Creo, no estoy seguro, ¿eh? Bueno, la canción Creer que se puede creer. Tengo el vinilo en casa y es un gustazo que se vuelvan a publicar los discos en vinilo, porque no hay nada como sopesar un disco de vinilo en las manos, ponerle y llevar el brazo con la aguja hasta la canción que tú quieras.

0: Hola, ¿qué tal? ¿Cómo estás, Enrique? Muchas gracias por estar aquí. Muchas gracias desde Radio Mai, desde Cultura Sin Par. Y sobre todo desde La Cara Oculta del Cierzo, este programa donde damos visibilidad a los escritores que no siempre están en los escaparates de las grandes cadenas comerciales. Y te diría, tu trayectoria nace en la música y desemboca en la literatura. ¿En qué momento sientes que la palabra empieza a competir con el sonido?
1: Hola, Óscar, soy Enrique Jiménez. Encantado de participar en vuestro programa. ¿Cómo estáis? ¿Estáis bien? Mira, en cuanto a la relación palabra-música, tanto en general en mi obra creativa, como en particular en mi primera novela, Mac, la palabra y la música se encuentran relacionadas no como una competición, sino que van de la mano, se complementan. En el caso de mi primera novela, la música ayuda a definir y dar credibilidad a mis personajes. Es el caso de Ullmann Dietrich, personaje compositor, o el caso de Mac, que es el protagonista y es músico, poeta y da clase con el mismo maestro musical de graves, Ullmann Dietrich. Yendo a un nivel más general dentro de mi producción artística, he creado, por ejemplo, musicales y canciones. Y la música, pues sí, se adapta a la métrica sierádica de la palabra, añadiendo a la semántica de la palabra una dimensión expresiva más amplia, pero que siempre van de la mano, se complementan.
0: Mac, el poeta oscuro, hay una fuerte presencia, como ya he dicho antes, de lo nihilista, ¿no? Y lo tenebroso. ¿Hasta qué punto esa oscuridad nace de alguna experiencia tuya, personal, o ha sido de influencias artísticas o literarias o así en general?
1: El drama de lo humano, donde entra el terror, es un eje transversal en mi obra. En el contenido de mis obras hago uso de lo que soy, de lo que he sido y de lo que he visto. De no ser así, considero que no sería sincero con mis lectores. Uno tiene que creerse lo que escribe. Sucede lo mismo con un clarinetista encima del escenario, por ejemplo. Porque si no se cree en lo que uno hace, el lector lo nota. Ahora bien, este pozo de experiencia se enriquece con lo que he leído. De ahí la frase, el que lee mucho, vive muchas vidas. Considero que el artista que no concede valor a la intrahistoria, el mundo de los problemas cotidianos, no puede ofrecer un producto artístico en consonancia con los centros de interés del auditorio, del público. Así, los personajes de mi novela Mac tienen problemas vitales del día a día, la pérdida, el miedo, el amor, la enfermedad. El lector que se acerca a mi novela podrá comprobar cómo mis personajes se enfrentan a estas dificultades y van evolucionando hasta el final del libro. En mi novela se establece una lucha entre lo oscuro y lo luminoso. ¿Qué vencerá?

0: Has trabajado la composición musical y la poesía, ¿no? Y es que incluso las fusionas, me da cuenta de que muchas páginas de este libro son como versos, pero que podrían ser letras de canciones. ¿Cuándo escribes? ¿Piensas como músico? ¿Tienes un ritmo en la estructura o tienes una partitura detrás de cada texto?
1: Cuando escribo, en este caso prosa, en la novela más, pero también lo hago en mis poesías, uso las herramientas compositivas que adquirí en el Conservatorio de Granada con Francisco Pastor para estructurar los versos, los renglones, la estrofa, los párrafos, los capítulos y las particularidades macroformales de las novelas y los ciclos poéticos. De la estructuración melódica sigo la estructura de antecedente melódico aplicado al renglón, sería el primer renglón del párrafo, el cual repito siguiendo la consigna musical de decir dos veces lo primero, de decir dos veces lo primero, porque así se escucha y se percibe más claramente. A este renglón antecedente le contesta uno consecuente que lo complementa, que suele ser más extenso, más elaborado, y termino el párrafo con eso, quiero decir, con un renglón que cierra el párrafo con una semántica más emocional o nihilista. Los párrafos, los renglones, la estructura sintáctica, la mesoforma y la macroforma de la novela más el poeta oscuro están muy medidos y muy cuidados.
0: En este libro juegas con lo sobrenatural, pero también con lo psicológico. ¿Qué te interesa más explorar, el terror externo o el que habita dentro de las personas, de los seres humanos?
1: Yo considero el terror externo como un elemento de atrezzo secundario que envuelve a lo que es la trama y el drama personal. Por ejemplo, en una ópera yo consideraría que el terror externo es el decorado, en una sonata para piano los primeros acordes iniciales que crean un ambiente, pero que envuelven a lo que considero verdaderamente fundamental, que es el diálogo entre los personajes, que en música equivaldría a la relación contrapuntística entre melodías. Yo cuido mucho esta configuración personal del personaje en cuanto a qué forma cobra en su interior el terror, qué se siente dentro del personaje. Me gusta preparar mucho a priori los protagonistas y los personajes que entran en juego en mis novelas, detalles, gustos, miedos, características cognitivas, problemas psicológicos, incluso hasta los problemas psicomotrices, para crear situaciones en las que se comunican entre ellos, entrando en interacción, comunicación. Dentro de mi filosofía estético-artística, el terror en el paisaje es el yo exterior de los personajes y el terror interior pertenece a la esfera del yo interior. Realmente me preocupo acerca de lo que hay dentro de los personajes. Vuelvo a decirlo una vez más, lo cognitivo racional, lo social, lo psicomotriz, lo afectivo emocional. De hecho, tardo meses en crear personajes de mi novela.
0: Vamos a hacer una pequeña pausa para escuchar unos versos de este libro de Poeta Oscuro, unos versos que le he pedido al autor, a Enrique Galera, que nos lo recite.
2: Es una figura negra, un caballero antiguo de otra era. Una de las criaturas que Satán cuida, quiere, venera y que envía para que la sangre cobre. Magia oscura, ser hiriente, sin ojos, sin cara, solo dientes. Sierra marfilada que a cobrar viene los impuestos que requiere el señor oscuro.
3: Esto es parte de lo que nos vamos a encontrar en este libro que os aseguro nos va a dejar indiferente. Una mezcla de poemas y narrativa. Y continuamos con la entrevista.

0: Continuamos en La cara oculta del cierzo. En tu formación has pasado por grandes maestros y varias disciplinas. ¿Qué aprendizaje de tu carrera musical ha sido clave para construir luego tu voz como escritor?
1: Los aprendizajes clave para crear mi voz como creador de novelas. Ah, claro, lo primero que tengo que hablar es de mis padres. Mi padre y mi madre han sido siempre una guía fundamental y un claro ejemplo a nivel vital y a nivel creativo o literario. Estaré siempre agradecido, está claro, estaré agradecido. Luego también tengo que citar los libros de mi hermano. Mi hermano tiene un montón de libros y siempre me ha permitido que acuda a ellos y me ha ayudado mucho. También me gustaría añadir que sin duda fueron cruciales también los años que pasé en el Conservatorio de Granada estudiando con composición con Francisco Pastor. En aquellas clases de composición alcanzaba velocidad de crucero escribiendo con poco. recuerdo las clases de contrapunto, era impresionante aquellas clases. Recuerdo entre otras una anécdota para que veáis el nivel de exigencia que teníamos allí. Recuerdo que vino un músico de Barcelona, del conservatorio que hay allí, no sé si privado o algo así, y a la tercera semana de clase de contrapunto, estábamos hablando en el pasillo, me dice, madre mía, y yo que me había venido aquí a Andalucía a tomarme las cosas con calma, a reflexionar. Ya, cuando se vio en la tercera clase de contrapunto, dice, yo no me tengo que poner la peluca de contrapunto. Aquellos 4 años allí en el conservatorio fueron fundamentales. Allí estaba también la figura de Juan Cruz, un magnífico compositor que ha ganado el premio Reina Sofía de composición musical y mejor persona. Juan Cruz es de allí, de la tierra de mármol.
0: Si tu novela tuviera una banda sonora, ¿cómo sonaría? ¿Qué tipo de música acompañaría a Mac?
1: ¿Cuál es la banda sonora de la novela Mac, el poeta oscuro? Vale, voy a ir por personajes. Hay un personaje que me encanta, Ross. Es una chica, veinteañera, es poetisa. Y a ella le encanta ir al pub Lord Byron de Grades y escuchar heavy metal, AC/DC, por ejemplo. Le encanta también escuchar salsa en el coche de Eric. Eric es un personaje secundario, amigo de Matt. Y Eric es más del tema de Ay Chipirón y de Volando Hoy. Volando vengo. Por lo que respecta a Mac, Mac es de Muse y de los Stankes. A Mac le encanta el tema Soy español pero tengo un kebab de los Stankes. Cuando habla Crápula, que es el antagonista demoníaco, está claro que suena el tema de los Nazgûl del Señor de los Anillos. Y cuando pienso en el final de la novela, me gusta compararlo con cualquiera de los finales de la Sinfonía de Bruckner, que sea el final de la cuarta o el final de la novena. Dios, qué nivel de finales que hacía Bruckner. Impresionante.
0: Para finalizar, cuéntanos, ¿estás contento cómo han recibido los lectores Mac, el poeta oscuro? ¿Y qué proyecto tienes ahora entre manos? Aparte de, bueno, musicales, cuéntanos, o literarios.
1: Mira, Oscar, los feedbacks que estoy recibiendo son positivos porque, y esto es según los lectores que se han comunicado conmigo, me dicen que la lectura es fluida, la lectura conduce hacia la página 90 más o menos con facilidad. Y me dicen que sí, que es una obra oscura, tal y como he tratado que sea, ese objetivo estético ha sido alcanzado. Por lo tanto, considero que la acogida es positiva y me consta que se está vendiendo. En cuanto a los proyectos que llevo entre manos, decir que acabo de finalizar mi segunda novela, se titula Huesos, el segundo volumen de la saga El Poeta Oscuro, tiene mucha acción, magia, misterio, y me parece muy interesante que sitúa al lector lo sitúa en una posición en la que se enfrenta a enigmas y a un juego de deducción social donde debe de ir adivinando quién es quién. Por otra parte, acabo de firmar un contrato con una destacada editorial para publicar una selección de poemas míos, escritos desde el año 2018 hasta el 2026. En breve se publica. Se trata de una obra con poesía y música propia y se titula Razón, Imaginación y Sentimiento. Y ahora ya pues estoy preparando material para la tercera novela. Sé que se va a titular El Clarinetista, es el tercer volumen de la saga El Poeta Oscuro, y voy a abordar el tema de la cosmología, la astrofísica y los extraterrestres.
0: Bueno, pues hasta aquí la entrevista con Enrique Jiménez Galera. Tendréis en iVoox, en comentarios, los enlaces a su obra. Estaremos esperando para próximas presentaciones esos proyectos que nos has contado. Y muchas gracias desde Zaragoza, desde Radio May, desde Cultura Sigpar y desde La Cara Oculta del Cierzo.
1: Bueno, Oscar, pues ya está. Que deciros que para mí ha sido un privilegio estar aquí con vosotros y poderme dirigir a vuestra audiencia y hablar con vosotros y aportar cosas chulas de mis novelas y mis cosas. Y que enhorabuena por el trabajo que hacéis, que es un programa chulísimo. Y que no te he dicho que yo estuve viviendo un año en Aragón. En el año 2017 estuve viviendo en Fraga y fui maestro en el colegio Torrente del Cinca. Toqué también con la banda de Fraga, que fue mi director Javier Lanao, también muy buena persona. Y la verdad es que es una tierra chulísima. Yo me quedé flipado con la cantidad de agua que tenéis y el río Cinca. Madre mía, vaya cacho de lindo río. Y también estuve haciendo una visita al monasterio de San Juan de la Peña. Maravilloso. Enhorabuena y muchísimas gracias. Un placer.
0: Bueno, de todas las canciones que les gustan a los personajes de Mac, el poeta oscuro, he elegido esta.

bueno, estaba muy bien la canción Black is Back. Back is Black, perdón. De AC/DC, pero os voy a poner mi preferida de los AC/DC, porque creo de que los he puesto poco en este programa. Recuerdo, estamos en La Cara Oculta del Cierzo, vuestro programa de cine, música y literatura. Un programa de Radio May en el 102.8 de la FM para Zaragoza a través de radiomay.com en todo el planeta. Y nos podéis seguir también en nuestro canal de iVoox, Radio Cultura Sig Park. Este programa va a estar durante todo junio. Y os anuncio, para el mes de julio vamos a tener un monográfico sobre el Festival de Cine Negro de Lloret Negre, un festival donde nos juntaremos más de 50 escritores, entre charlas, talleres de criminología y un montón de cosas que os contaré. Además me acompañará Tito, el guitarrista de los Distrito 14, todos lo conocéis, y entre los dos os haremos un programa estupendo. Os dejo con

Le pedí a una amiga que participara en este programa y ahora vais a saber por qué. Virginia Capapé, investigadora paranormal y mente inquieta, detrás del canal Realidad o Ficción, ¿qué siente? Un canal donde el misterio no se cuenta, se vive a través de sus experiencias y de esos vídeos que nos crea ella en sitios muy inhóspitos y donde la magia y lo espiritual y la oscuridad. Desde sus plataformas en YouTube e Instagram, Virginia nos abre la puerta a un universo donde conviven psicofonías, investigaciones de campo, relatos inquietantes, leyendas y fenómenos que desafían toda la lógica. Y cuando la oscuridad se vuelve demasiado densa, aparece el contrapunto. El humor negro de la señora del misterio. Pero su historia comienza lejos de lo inexplicable. O quizás no tanto. Formada en Bellas Artes, inició su camino en la disciplina de danza clásica para más tarde transformarse con el tiempo en artista burlesque. También ha sido una vedette pin-up y su talento le llevó a recorrer escenarios de toda Europa, Las Vegas. También ha formado parte del cabaret de Vigas Luna en Zaragoza. Además, es creadora de un espacio único, un refugio para lo alternativo, un punto de encuentro, una casa rural donde han coincidido artistas, médiums, chamanes, terapeutas, escritores, ufólogos y todas esas almas que caminan fuera de lo convencional. Porque si algo define a Virginia Capapé es su conexión con las llamadas ovejas negras. Bueno, pues aparte de todo esto, Virginia es una gran persona y nos ha hecho esta sección para la cara oculta del cierzo. Vuestro programa de cine, música y literatura. Un programa de Radio May en el 102.8 de la FM y a través de radiomay.com en todo el planeta. También podéis seguirnos en nuestro canal de iVoox, La cara oculta del cierzo. Demos paso a Virginia.

Hola Oscar y hola a todas las criaturas que nos estáis escuchando. Bueno, Oscar, es que nuestra amistad se remonta años, años atrás. O sea, tú conoces, me conoces prácticamente desde que era pequeñita y conoces a mi familia, a muchos miembros de ella, muy, muy de cerca. Bueno, sabes que es una familia un tanto especial. Cuando creces en un clan familiar de médiums, brujas y curanderas, tu vida no transcurre como la de los demás, por mucho que te empeñes. O sea, para que la gente se haga una idea, voy a hablar de mi vida personal cuando todo esto empezó, cuando yo tengo ya uso de razón. Antes de andar ya hablaba, podía expresar a mis padres a la temprana edad de 10 meses, vaya tormento para ellos, lo que veía a mi alrededor, esos seres desencarnados que nadie más veía, me han acompañado hasta el día de hoy. Pero con una diferencia, lo que antes me aterraba y quería renegar de ello, ahora lo potencio, lo experimento y muchas veces lo comparto. Cuando fui creciendo, quería ser normal, que también que me diga a mí ahora alguien qué es normal, ¿no? Porque todavía no lo entiendo, pero bueno, lo que se entiende por normal. Quería ser como el resto de las chicas con las que estudiaba en el colegio católico de señoritas, que eso sí fue una pesadilla, a pesar de no creerme ni una sola palabra de lo que me estaban contando las monjas. Tampoco encajaba con mis compañeras de ballet, porque claro, a mí me gustaba la estética oscura y escuchaba heavy metal. O sea, parecía no hacer amigos y tenía que identificarme con algo en concreto. O eres bueno, eres malo, amas a Dios, amas al demonio, eres viejo, heavy, rapero, grunge, canny, rockabilly, punky. Todo eso me generaba muchísimo estrés. O sea, a pesar de tener una clara tendencia a la oscuridad y a renegar de Dios, en ese momento, a ese Dios creado por el subconsciente colectivo, me fascinaba la música clásica y el heavy metal, Camarón y Víctor Jara. Y a día de hoy, no puedo negar que practico rituales ancestrales, o brujería, como queréis llamarlo, me da igual. Experimento todo, todas las posibilidades en esta encarnación. Experimento que Dios y el demonio existen, y experimento que Dios y el demonio no existen, que hay leyes universales y que no las hay. Creo en vidas pasadas y siento que todo es un sueño que termina con la muerte. Pero realmente no lo siento así. Hay cosas, no sé si será porque lo tengo integrado como un microchip o no, porque no lo sé, pero todavía hay cosas que a día de hoy no puedo negar, por mucho que me empeñe. Por ejemplo, que cuando mueres, en algunos casos, no terminas yéndote del todo. Ahora comprendo por qué esos desencarnados, los muertecitos, venían a mí, sobre todo en la noche, cuando todos dormían, ellos querían ayuda, a gritos, para soltar lo que les ataba esta 3D tan densa y para pasar al otro lado. Y a eso me dedico ahora, a día de hoy, cuando ellos lo solicitan o cuando siento que están perdidos en un bucle de miedo y de dolor. Claro, es algo que no vas contando a los cuatro vientos, como estoy haciendo ahora mismo, pero llega un punto en tu vida en que los demás, y estoy hablando de los vivos, dejan de tener relevancia, sobre todo su opinión. Ahora decido vivir mi vida como me salga del alma, por no decir coño. Y bueno, volviendo al tema que nos trae aquí, las brujas, quiero decir que a lo largo de la historia ha habido muchos tipos de brujas, como siempre, en los humanos etiquetándolo todo. En mi canal de Instagram, de Realidad o Ficción que Sientes, y de YouTube, tengo este vídeo dedicado a la clasificación de brujas. Existen multitud de listados de brujas según la mente pensante que entienda, pero concretamente voy a mostraros un listado del 1470 donde clasificaban a las brujas. Posteriormente, en 1589, introdujeron a hombres que practicaban la brujería. Que no se diga que no somos inclusivas. Ahí va. Bacularia, la que vuela con escoba. Fascinatrix, la que causa mal de ojo. Herberia, la de las hierbas venenosas. Paxidaria, la de los ungüentos mágicos. La maliarda, la de otros males, la que la lía parda. Esta me encanta. Fémina Saga, mujer sabia, Lamia, vampiresa nocturna, encantador, encantadora, realizadores de conjuros, mago, hombre sabio,
Maleficus, hombre que puede hacerte mal. Sorciaria Molier, adivina. Y Beneficia, envenenadora. Muchas de estas mujeres comenzaron a ser perseguidas por ser paganas. Y cuando el politeísmo fue desapareciendo y quedó espacio para un único dios, entre los siglos IV y VI, cuando el cristianismo comenzó a imponerse como fuerza dominante, vaya, los antiguos dioses pues comenzaron a ser convertidos en demonios, las sacerdotisas en herejes, y las mujeres, las brujas, las mujeres sabias, inteligentes, libres, en peligrosas, claro. Todo aquello que no podía controlarse por la Iglesia Católica empezó a dar mucho miedito. Cuando solo puede existir un Dios en el cielo, automáticamente, ¿qué pasa? Que aparece un enemigo bajo la tierra. Y ahí nace Satán. No necesariamente aparece como un ser físico, con cuernos, pezuñas y todo el rollo, sino como la presentación de todo aquello que escapa al control humano, a la muerte, al deseo, a la oscuridad, al conocimiento oculto, a los rituales, al sexo, a la libertad, a, bueno, a la rebeldía y sobre todo a la libertad, vaya. Y aquí aparece el personaje que me fascina, de Lilith, la gran olvidada en la historia, vaya, porque será pues la primera mujer que es, según parte del folclore de judeo-cristiano medieval, no fue creada de una costilla de este tipo, ¿no?, de Adán, sino del mismo barro. Pero Lilith se negó a obedecer, se negó a someterse y abandonó el paraíso antes de vivir arrodillada. Por eso la transformaron en el demonio, en devoradora de hombres, en amante de las sombras, en madre de criaturas infernales. Porque vamos a ver, la historia siempre ha tenido miedo de las mujeres que no obedecen. Pero bueno, ese es otro melón muy, muy grande que daría para horas y horas. Pero bueno, como el tiempo es limitado, quería decir que siento que en nuestro interior, en el de cada uno, está toda la sabiduría para llevar a cabo en este camino que es esta encarnación, de la manera que nos dé la gana, pero libre. Esta sociedad es que está creada, yo siento, vaya, que está muy bien organizada para no dejar que nos escuchemos, con un montón de entretenimientos, de obligaciones absurdas, pues como pueden ser trabajar, crear una familia, tener hijos, ¿no? Todas estas cosas que para el que las quiera, que se las quede, que las compre, que nos hacen creer que si las llevamos a cabo alcanzaremos la felicidad. Que nos agarramos a ese pensamiento colectivo hasta que formamos parte de él y le damos fuerza y nos integramos a la perfección. Es una posesión en toda la regla, no me digas tú, porque yo me pregunto, ¿una posesión demoníaca es producida por el mismo demonio? ¿Es esto el demonio? ¿O es una creación del subconsciente colectivo? ¿O un egregor, qué sé yo? Es momento de que nos hagamos todos ese tipo de preguntas. ¿Qué sentimos de verdad en nuestro interior? Que reseteemos nuestra mente, las ideas, los sistemas de creencias que nos han metido en la cabeza como si fuera un microchip, y que pensemos por nosotros mismos, porque siendo sinceros, a ver, somos profundamente egocéntricos. Nos encanta pensar que si algo oscuro llega a tocarnos, será el mismísimo diablo en persona quien venga a poseernos. Igual que otros que creen que Dios les habla directamente, siempre protagonistas, siempre elegidos, incluso para el mal, para el bien, anda ya. Pero si existiera una inteligencia tan enorme, tan antigua y tan poderosa como aquello que llamamos Satán, ¿de verdad iba a encargarse personalmente el tipo de cada posesión? ¿No tendría súbditos, entidades menores, seres encargados del trabajo sucio, en planos tan densos como esta 3D? A ver, yo si algo he aprendido del astral es que también tiene jerarquías. Lo he comprobado desde pequeña y en todas mis investigaciones paranormales de ahora. Ahí entran los egregores, los arcontes, las formas de pensamiento que las creamos nosotros, ojo, cuidado, las entidades alimentadas durante siglos por el miedo colectivo, por el odio,
la culpa, la violencia, qué sé yo, el sufrimiento humano, que es muy amplio. Porque hay pensamientos que terminan respirando solos. Hay oscuridades alimentadas generación tras generación hasta convertirse en algo casi autónomo, como parásitos energéticos conscientes, inteligencias deformadas que sobreviven alimentándose de determinadas vibraciones humanas. Los antiguos gnósticos

0: Flores, las películas de terror, los Warren, los crucifijos temblando, bueno, que a mí también, todo eso me vuelve loca, me fascina toda la estética oscura, dark, pero claro, a veces la realidad es muchísimo más terrorífica que una puñetera película de los Warren, porque las peores posesiones son silenciosas y funcionales. La gente sigue trabajando, sonriendo, subiendo fotos al Instagram, al Facebook, lo que quieras, mientras que algo dentro de ellos se va pudriendo lentamente. Creo que hay pequeñas posesiones diarias, foros energéticos abiertos por traumas, adicciones, odio, en fin, vacío existencial, qué sé yo, obsesiones o puro dolor profundo, que cuando permaneces demasiado tiempo vibrando ahí, en ese barro, en esa determinada frecuencia, pues algo encuentra, algo externo, no humano, quiero decir, encuentra esa forma de entrar. No siempre tomando completamente el control, a veces simplemente potenciando el caos, ¿no? Que es de lo que se alimenta, la violencia, la autodestrucción, la ansiedad, las ganas de consumir más y más y más, el sexo, las drogas, el poder, el dinero, el dolor. Imagínate a alguien que muere completamente apegado a una adicción brutal, a la coca, al sexo, a la violencia, a la avaricia, y que no consigue desprenderse de esa necesidad después de muerto. Hostia, entonces apareces tú con las mismas heridas, con el mismo vacío, con la misma frecuencia vibratoria, y es el alimento perfecto. Cuando hay grietas emocionales, ciertos seres se aprovechan para nutrirse. Tú les das permiso, consciente o inconscientemente, al vibrar a su mismo nivel. Somos alimento. Somos una puntera granja emocional y energética para muchísimas cosas que ni siquiera comprendemos. Todos hemos poseído y hemos sido poseídos. Y cuidado, que tampoco hablo de justificar toda la maldad humana echándoles la culpa a estas entidades invisibles. Pero sí que es cierto que hay personas monstruosas sin necesidad de ningún demonio detrás. Desalmadas, ¿no?, que les llaman. Pero sí creo que el ser humano es una puerta mental, emocional y energética. Y dependiendo de cómo vivas, de lo que alimentes y de las sombras con las que convivas, decides qué entra y qué permanece, y qué acaba consumiéndote lentamente desde adentro. Esto me hace pensar, ¿quiénes son más peligrosos, los vivos o los muertos? ¿Y tú qué sientes?
1: Bueno, pues ahora mismo yo siento un poco de miedo con todo esto que nos has contado. Y muchas gracias, Virginia, eres magnífica. Un besito y esperamos en otros programas también tenerte. En programas de oscuridad, pero yo sé de que en cualquier tema, de que cualquier temática de que entremos en este programa, pues seguro de que tienes mucho que decir. Bueno, y ahora vamos a continuar con la entrevista, la sección Yo vine a hablar de mi libro. Bueno, para esta sección hemos traído a Laila G. Rivas y su libro La llegada del cuervo. Laila es una barcelonesa, escritora, guionista, creadora de mundos donde la realidad se diluye y lo imposible cobra forma. Licenciada en Comunicaciones Audiovisual por la Universidad de Barcelona, pronto orientó su mirada hacia la escritura de ficción, explorando historias tanto para la pequeña como para la gran pantalla. Su pasión por lo fantástico la llevó a especializarse en el máster de Cinema Fantastic y Ficción Contemporánea, impulsado por la Universidad Obrera de Cataluña, junto al Festival de Cines de Sitges, un lugar donde lo extraordinario deja de ser excepcional.

En la actualidad, Laila también da voz a la cultura y al género desde el periodismo. Colabora como redactora en medios digitales como Metrópoli, Abierta y Terror Acto. Pero en sus novelas es donde su universo se expande sin límites. La balada del vórtice y la llegada del cuervo nos sumergen en historias donde la ciencia ficción y la fantasía se entrelazan y donde el mundo onírico no es una vía de escape, sino una puerta hacia otras verdades. A través de sus personajes, Laila reivindica la diferencia, eleva el valor del arte y lanza un mensaje claro: perseguid los sueños, por extraños que parezcan. Y también su forma de escribir es una forma de resistencia. Luego vais a tener enlaces a su web oficial en comentarios de iVoox, y también la podéis seguir en su Instagram, que es @laiagribas.

0: Hola, Laia. ¿Qué tal? Muchas gracias por estar aquí en este programa. Muchas gracias desde Radio Mai, desde Cultura Sipar y desde Zaragoza. Y cuéntanos, la llegada del cuervo tiene una atmósfera muy potente, casi onírica. ¿De dónde nace esta historia?
1: Gracias a vosotros, encantada de haber podido compartir este ratito. La llegada del cuervo es la continuación de mi primera novela, La balada del vórtice, aunque siempre quiero puntualizar que estas novelas se pueden leer por un orden indistinto, ya que aunque forman parte del mismo universo, funcionan también de manera independiente. Entonces, cuando publiqué la primera, dejé un final muy abierto y en el fondo siempre supe que tendría que tener una continuación. Pero al principio no tenía ni idea de hacia dónde enfocar esa historia. Y durante un tiempo hice el ejercicio de escribir en un formato más corto. Escribí algunos relatos más enfocados al terror, porque las novelas corresponden a los géneros de la ciencia ficción y la fantasía, pero en este caso quise explorar el género del terror, muy enfocado a indagar sobre el sentido de la muerte y lo que ocurre cuando abandonamos el mundo material. Entonces, uno de los relatos que tenía en proceso y que nunca llegué a publicar, me di cuenta de que encajaba mucho con uno de los personajes que aparecían en La balada del vórtice. Y a raíz de ahí supe que era un hilo del que debía tirar, ya que aunque era una idea muy básica y solamente se enfocaba en esta protagonista femenina y en el hecho de que trabajara como tanatoesteticista, es decir, como maquilladora de muertos, eso tenía mucho potencial y por eso quise aprovecharlo. Y cuando vinculé esta historia con el mundo onírico, el mundo de los sueños, que es un tema clave tanto en mis novelas como en los relatos que también he escrito y que están disponibles gratuitamente si la gente se suscribe a la lista privada de mi página web, que es laiagerribas.com, enseguida se darán cuenta que este mundo onírico que también abordo en el blog de la página web es clave para poder desentrañar el misterio, tanto en el caso de la primera novela como de la segunda.
0: Tus personajes, especialmente Antia, tiene un viaje muy personal y emocional. ¿Qué querías transmitir con ella?
1: Algo que tienen en común los personajes de todas mis novelas y que se recarga especialmente en los protagonistas es el hecho de sentir que no encajan, de sentirse diferentes tanto por el periodo de tiempo en el que les ha tocado vivir como quizá en el entorno o en lo que la sociedad les dicta. Y en el caso de Antia es el más destacado por el hecho de ser una joven transexual que trabaja como maquilladora y también se dedica al drag. Entonces, a través de ella vemos también el enfoque que da la sociedad a esta manera de manifestar la diferencia, porque en su caso sí que lo oculta en cuanto a su familia, ya que vive un proceso en el que poco a poco se da cuenta de quién realmente es y de quién aspira a ser. Y lo trata de una manera muy personal, sobre todo con lo que llamamos la familia elegida, que son sus amistades y su madre drag, pero en cambio vive con ese peso de no saber cómo enfocarlo en su círculo familiar y sanguíneo más directo, ya que aunque sus padres de cara a la galería se muestran muy abiertos respecto a estos temas, vive con ese miedo de que si realmente les confiesa que quiere hacer la transición en todos los sentidos, lleguen a no aceptarla o a juzgarla, y es algo que le pesa día a día. Entonces es algo con lo que busco que la gente que pueda estar pasando por lo mismo se identifique, siempre desde el prisma de la ficción y teniendo en cuenta que no es el tema principal, porque se trata, pero no de una manera especialmente profunda, pero sí que quiero poner de manifiesto que al margen de cuál sea tu situación, tu sexualidad, la forma en que te vistes, en que te maquillas, reivindicar que todo el mundo debería de poder y tiene el derecho de ser libre y de poder expresarse con independencia de lo que cualquier persona piense.
0: ¿Eres lectora de fantasía o te gustan otros estilos? Cuéntanos.
1: Me encanta la fantasía y especialmente la ciencia ficción, pero es curioso porque yo siempre creí que acabaría escribiendo terror, porque mi género predilecto es el terror, tanto en la literatura como en el cine como en las series. De hecho, uno de mis principales referentes es Stephen King, también si nos remontamos más en el tiempo, clásicos como Edgar Allan Poe. Pero cuando hace unos 3 años inicié esta aventura en el mundo literario, de manera natural acabé escribiendo esta mezcla entre ciencia ficción y fantasía, aunque de algún modo el terror siempre sobrevuela tanto los escenarios como los gustos que tienen los personajes o su forma de vestir. De hecho, en La llegada del cuervo, tanto Antia como sus compañeras de piso explico que viven como un Halloween permanente, porque es algo que también me pasa a mí, que me niego a reducir esa estética o el hecho de ver películas de terror o de consumir ese tipo de productos a una o dos noches al año. Y ellas, por ejemplo, lo manifiestan a través de la decoración de la casa, que hay objetos que de manera habitual las personas solo utilizarían para decorar una habitación en una fiesta de Halloween, pero que ellas lo tienen como algo normal en su día a día. Entonces, fue algo que no me esperaba, acabar escribiendo un género que no fuera el terror, y a lo mejor en el futuro lo acabo explorando, pero de manera inesperada fue así, fue la ciencia ficción y la fantasía lo que tenía principal protagonismo tanto en mis novelas como en los relatos.
0: También aparece el duelo a través del personaje de Isaac, ¿no? ¿Qué papel juega en la novela?
1: El duelo es un tema muy presente en La llegada del cuervo, aunque no puedo entrar demasiado en detalle porque sería hacer un spoiler demasiado grande, pero cuando nos referimos a lo que vive Isaac, no se reduce a un duelo convencional, es algo que va mucho más allá, mucho más espiritual y mucho más profundo, que si las personas que nos escuchan deciden adentrarse en el universo de la novela, pronto descubrirán por dónde van los tiros. Es un tema que también trataba en el anterior volumen, en La balada del vórtice, a través de uno de sus protagonistas, Dallan, aunque en ese caso era algo muy distinto porque hablábamos de su padre, pero en ambos casos sí que sirve para potenciar mucho el misterio que se pretende desentrañar, tanto en la primera como en la segunda novela. Esas muertes, ese proceso de aceptación lleva a ambos personajes a explorar sus identidades, a descubrir quién son realmente y cuál es el destino que les aguarda en la vida.
0: En la llegada del cuervo hay una reivindicación clara hacia lo diferente. Es uno de los pilares de tu obra.
1: Sí, uno de los principales mensajes que quiero reivindicar es el derecho a ser diferente, a escapar de la norma. Yo la palabra normal es una palabra que he aborrecido desde siempre, porque no sé quién realmente tiene el derecho de dictar lo que es normal o lo que deja de serlo, mientras no se haga daño a nadie y no se interfiera en el bienestar ajeno. Entonces, el que vistas de una determinada manera o te maquilles o tengas determinada sexualidad o quieras llevar un modo de vida distinto o un trabajo que no entra en los estándares generales, es algo a lo que todos tenemos el derecho a acceder, ya sea de un modo u otro, y nadie debería tener la potestad de decirnos lo contrario. Es algo que he vivido en primera persona porque, bueno, desde adolescente yo siempre me he definido directamente con tribus urbanas, como sobre todo la tribu urbana denominada emo, pero también me he sentido muy identificada en cuanto al estilo y a lo musical con el gótico y el punk, una mezcla de estas tres estéticas podría ser perfectamente la que me define. Ahora sí que me califico de manera más general como estética alternativa, que engloba un poco estas diferentes vertientes, pero es algo que los personajes ponen de manifiesto y dan a entender mediante su actitud, que es la decisión que también me tocó tomar a mí, que es que tienes la opción, por una parte, de renunciar a ello y satisfacer a la mayoría, o de apostar por ti mismo y por tu autenticidad, que es lo que yo hice y lo que ellos hacen, aunque no siempre sea sencillo, porque puede comportar burlas, puede comportar que en determinado momento personas que creías que eran tus amigos te empiecen a mirar de un modo diferente, pero al final quien realmente merece la pena y esté para quedarse, la familia elegida que nombraba antes, te apoyará sean cuales sean las circunstancias, y es algo que quiero poner muy a la orden del día, tanto en la primera como en la segunda novela, y que confío que mucha gente que lo lea pueda sentirse abrazado de algún modo por ese deseo de libertad, que no debería ser un deseo, sino que debería ser una realidad.
0: Pregunta clásica. ¿Qué te gustaría que sienta el lector al llegar a la palabra fin en este último libro tuyo, La llegada del cuerpo?
1: Me gustaría, en primer lugar, que le costara acabarlo, en el sentido de esto que nos pasa a menudo cuando nos está gustando mucho un libro, que a medida que llegamos al final es como que queremos saber cómo termina, pero a la vez nos da pena realmente decirle adiós a esa historia y a esos personajes, aunque en este caso, dado que La llegada del cuervo forma parte de una trilogía, no se acaba de decir adiós del todo a ese universo, pero en el caso del tercer libro también se repetirá esa misma dinámica, que es que se podrá leer indistintamente en este orden de publicación o no, porque lo más probable es que se trate de una precuela. Pero de algún modo sí que a la línea principal de la historia que se trata tendrá un fin. Entonces espero que les dé pena decir adiós a estos personajes y a estos hechos que los han acompañado durante la lectura. Y a la vez, como comentaba anteriormente, que se sientan muy comprendidos, que se sientan inspirados y que el mensaje que les transmita sobre todo sea el de luchar por su autenticidad, el de querer ser ellos mismos, el de no tener miedo a perseguir aquello que desean, tanto en el ámbito personal como en el ámbito profesional o en cualquier aspecto, si eso realmente les llena y les hace felices. Quiero que estos personajes puedan considerarlos directamente amigos, como si fueran alguien que conocen de toda la vida o que quisieran conocer, o incluso que identifiquen en personas de su día a día a través del discurso y de los valores que transmiten.
0: Bueno, pues para acabar, cuéntanos, ¿en qué estás trabajando ahora?
1: Ahora mismo estoy trabajando en un guión de cine, porque yo soy licenciada en comunicación audiovisual y me especialicé en guión. Lo que pasa que quise hacer esta transición hacia el ámbito literario porque después de desarrollar proyectos durante muchos años como guionista fui consciente de que en el mundo del cine es necesario un engranaje muy grande y unos presupuestos también muy importantes para llevar a cabo un proyecto. Es algo para lo que necesitas un gran equipo, muchas personas implicadas y que muchas piezas encajen. En cambio, decidí optar también por la autopublicación para gozar de esa libertad de poder ponerme al mando de mi propio proyecto, y aunque se trata también de una inversión económica, es algo que está mucho más al alcance de nosotros como artistas y como creadores, y quieras que no dejaba de ser otra forma de explicar historias, pero que era mucho más factible y mucho más rápido hacerlas llegar, en este caso, al lector. Pero mientras se cocina el tercer libro, que todavía está en una fase muy inicial, porque sí que es cierto que tengo una idea general sobre lo que tratará y sobre los personajes que lo protagonizarán, todavía no tengo todo bien definido como para iniciar ese proceso de escritura, y por eso, entre tanto, estoy volviendo a las raíces y volviendo a desarrollar, en este caso, un guión que... De lo contrario a lo que he dicho antes, en el caso, si nos ceñimos estrictamente a los guiones, en este caso sí que me enfoco más hacia el ámbito del terror psicológico, que como mencionaba antes, también es algo que me inspira mucho a nivel creativo.
2: Bueno, Laia, ha sido un placer todo esto que nos has contado, muy, muy, muy interesante de cómo desgranas tus obras y cómo te inspiras. Y nada, deseando verte pronto en otro programa que nos puedas presentar esa tercera novela, o deseando ver ir al cine y leer en la pantalla guión de Laia G. Rivas. Muchas gracias, un abrazo, te queremos desde Radio Maíz.
1: Gracias a vosotros, encantada de haber podido compartir este ratito.
2: Bueno, y ahora ya un poco fuera de lo oculto, voy a ponernos la presentación que se grabó en directo del libro de Natividad Herranz, La crónica del librero francés. Un libro entre historia y fondo de novela negra, muy interesante, lo vais a conocer en sus palabras. Y nada, y como os decía, después de Lloret Negro, vamos a hacer ese programa, y ya tengo como mínimo Carmen Posadas ya nos ha dado el ok que va a participar en un programa, y tendremos alguna figura más. Todas sois escritoras destacables, y estas que tienen un poco más de nombre pues hacen de que crezca nuestro programa. Bueno, os pongo lo de Natividad y hasta pronto. Un abrazo, un beso si os quiere. Esto es La cara oculta del ciervo. Continuamos en La cara oculta del ciervo. Vuestro programa de cine, música y literatura. 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

a dar paso a la entrevista que le pude hacer a Natividad Herranz en la presentación de La Crónica del Librero Francés, su primera publicación que la ha hecho con Octubre Negro. Somos compañeros de editorial y lo hacemos escuchando esta canción que sé que le gusta.

podemos hacer la presentación en la biblioteca del campus, en la biblioteca María Moliner. Les damos las gracias desde aquí, desde Radio Mai. Y el sonido fue en directo, no va a ser el, disculpar la calidad, no va a ser el mejor sonido, pero bueno, ya sabéis que no somos intrusistas en los medios, somos en la radio, en lo que me toca, somos aficionados y solamente queremos divulgar a los escritores que empiezan y que seguramente ahora mismo no encontraréis en los escaparates de los centros comerciales, pero yo le auguro a Natividad ese futuro porque ha hecho un gran libro y nos va a hablar de él. Escuchamos la canción y pasamos a la entrevista en la presentación del pasado 29 de abril.

0: Demos un aplauso a Natividad Herrán. Y os leo un poquito de su... Bueno, el currículum es muy, muy extenso, está en el libro, pero os voy a contar. Natividad, naciste en Manzones, ¿no? Provincia de Zaragoza, 1960. Eres licenciada en Filosofía y Letras por la Universidad de Zaragoza y doctora en Historia Medieval dentro del área de Ciencias y Técnicas Historiográficas. Tu trayectoria va mucho más allá de estos títulos, ¿no? De estas carreras. Nati, como la conocemos quienes tenemos la suerte de tratarla, cuenta con un currículum amplio y sorprendente que podéis descubrir en el libro, como os decía. Destaca especialmente su larga vinculación a la Biblioteca Hipatia de Alejandría. Y más allá de lo profesional, hay una vida llena de historias. De joven se aficionó al teatro, tejiendo pequeñas obras sobre los escenarios, pasó una etapa interna en las Teresianas y mientras estudiaba en la universidad trabajó tanto en la cocina de un conocido bar de la Gran Vía. Se independiza con tan solo 18 años, vivió distintas etapas, compartió la vida con sus parejas, es una viajera apasionada de la novela histórica y madre soltera. Se define con cariño a su hija Numa como la perla de Oriente, la joya de su vida. Dinos algo, unas palabras.
1: Sí, bueno, en primer lugar, muchas gracias, Óscar, por tu amable presentación. Y seguidamente a Conchita Jiménez Baratés, la directora de la biblioteca de esta fabulosa facultad, por facilitarnos este espacio para poder encontrarnos hoy, todos nosotros. También quiero agradecer a todos los asistentes, familiares, amigos, no os puedo nombrar a todos, sabéis que os llevo en el corazón, y luego ya charlaremos un poquito más distendidamente, ¿vale? O sea que bienvenidos y espero que esta tarde la podáis disfrutar, lo disfrutemos juntos con el librero francés. Y así que, bueno, si quieres empezamos ya.
0: Sí. Cuéntanos, ¿qué te ha inspirado a escribir esta novela y por qué ha sido ahora, cuando has tenido siempre relación con los libros, con la escritura? Creo que durante toda tu carrera laboral has estado con... ¿no?
1: Sí.
0: ¿Por qué ahora?
1: Rodeada de libros, que pesan un montón, ¿eh? Eso lo hice. Bueno, pues es verdad que ya desde pequeña me ha gustado mucho leer, también escribir, pero de alguna forma pues no profesional, por supuesto. Y fue en un momento determinado de mi vida que cuando comencé a realizar investigación sobre el mundo del libro en la Zaragoza del siglo XVII, cuando encontré documentos muy significativos, entre otros, pues que hacían referencia al protagonista de esta novela, al librero francés, que se llamaba Juan de Bove. Este señor vino de Francia y se instaló en nuestra ciudad, porque según decían, era una ciudad bellísima, le llamaban la Harta y similar a Arras, y estaba a medio camino entre Francia y la corte española. Así que, bueno, la historia documental de Juan de Bove, el librero francés, pues la verdad que me impactó, digamos que fue un flechazo. Pero le dije, oye, ahora no puedo porque tengo otras obligaciones laborales, familiares, así que lo retomaremos mucho más tarde. Digamos que me conmovió su historia y espero que os conmueva también a vosotros.
0: Oye, ¿y qué te inspiró el título? Sí, ahora sí, ahora, una vez hecho, si buscaras un subtítulo, ¿has pensado qué le pondrías?
1: Pues, bueno, podemos decir que, en principio, como a mí me gusta lo breve, ya que dicen que lo bueno es breve, dos veces bueno, había pensado ponerle solamente como título el librero francés. Pero dije que se me quedaba un poco corto, porque tiene matices la obra que creo que hay que destacar. Una crónica, según lo define la RAE, pues es una investigación llevada a cabo sobre hechos puntuales que pueden ser más lejanos o más cercanos en el tiempo. Y hay un testigo o un narrador, en este caso literariamente hablando, que tratan de investigar qué es lo que ha sucedido y narrar los hechos. En nuestro caso, no podemos hacer una consulta o hacer una investigación con testigos, pero sí lo podemos inferir a través de los documentos. Por eso esta novela tiene una base documental muy potente, una base documental archivística real. Otra cosa es que luego pues haya ficción. En la novela, por supuesto, según decía Vargas Llosa, la novela es el arte de mentir. Pero es una mentira en la que estamos todos de acuerdo y nos ponemos de acuerdo entre el autor y los lectores. Hay como una convención literaria, por así decir. Luego, por otra parte, la figura del cronista ha sido muy importante en nuestra historia, en la historia del Reino de Aragón. El cronista era la voz oficial del reino, era la memoria y era también el archivo. Y de alguna forma también hilaba muy bien con el ámbito de la novela. Hay un personaje que fue también real, el cronista Andrés Uztarroz, que también aparece como un personaje un poco ficcionado en la novela. Este personaje pertenecía al círculo lasanosiano, que era pues un círculo de intelectuales de aquel momento. Hay que considerar que a la nobleza aragonesa, a pesar de que nuestro reino en ese momento estaba en grandes dificultades por una lucha continua con Francia, por el enfrentamiento entre las monarquías española y francesa, y nuestro territorio era un territorio, digamos, como de paso o también fronterizo, pero a la vez había una vida cultural muy intensa, con compañías de teatro que recalaban en nuestra ciudad, y todo eso se desarrollaba en la novela en subtramas, que yo creo que os va a parecer muy interesante. Luego, el aspecto de crónica me parecía también que tiene algo de cotidianidad, como de inmediatez, y aunque sea una novela histórica, yo le he querido dotar un poco de ese aura, ¿no?, de conexión con los lectores, porque si no, ¿para qué escribimos? En realidad somos nosotros y vosotros los que tejemos la historia conjuntamente, y eso es lo que también me llevó a completar el título y al final ampliarlo y decir que la historia es la crónica del librero francés, el título de esta novela.
0: Oye, tus experiencias personales, ¿qué papel juegan en tu escritura?
1: Bueno, pues yo creo que es mucho, claro, porque fijaos, estamos hablando siempre de libros, ¿no? El libro aquí, en esta novela, los libros son un motor de la acción, un motor de la trama. Los libros siempre han sido un objeto de deseo, un objeto de culto. En épocas antiguas, pues han llegado a ser un objeto sagrado, pero también por el conocimiento que tienen y que contienen, pueden ser objeto de lucha o de contienda o de intentar conseguir esa información. Tenemos que pensar que en esa época, en el siglo XVII, no teníamos internet. Entonces, ¿dónde estaba la sabiduría? Pues estaban los libros, en las bibliotecas y en las librerías, etcétera, etcétera. Y de ahí que nuestro personaje se vea involucrado en una trama muy a su pesar. Vamos a dejarlo ahí. Puntos suspensivos para no hacer spoiler. Y bueno, pues este sería el libro de actas de la cofradía de libreros. No sé si se ve bien. Bueno, pero ¿lo queréis mostrar? ¿O? Que apareció en nuestra ciudad y sobre el que yo basé mi tesis doctoral.
0: Oye, como bibliotecaria y lectora, ¿qué libros han tenido un impacto significativo en tu vida y en tu carrera profesional?
1: Sí. De pequeña, pues cogía lo que pillaba para leer, pues lo que había por casa. Yo le preguntaba a mi hermana Lele, que está por aquí, y me decía: estos libros no son para ti, que eres pequeña. Y que justo pues intentaba escondidas libros, como hemos hecho todos, ¿no? Supongo. Y me encantaban también las novelas de Agatha Christie que tenía mi hermano Juanjo, que también está por ahí. Y claro, pues todas esas novelas, pues intentabas tú ser más lista que el detective, ¿no? Pero claro, sin éxito. Pero era muy entretenido y se me han olvidado, la verdad. Luego ya en la universidad, pues claro, a mí me tocó el boom, tuve la suerte, el boom literario hispanoamericano, del realismo mágico. Y bueno, pues todos sabemos que García Márquez, toda la gente de Europa, todo, bueno, es que me cansaría de citar gente, ¿no? Por otra parte, soy muy ecléctica, me gusta mucho también la poesía. Me gusta Gil de Viedma y otros autores, Octavio Paz, por ejemplo, mexicano Octavio Paz. los libros de viaje, de Pierre Loti, Persia, Viajes Passant, bueno, pues me apasionan. Y si los compro en una librería de viejo, si puedo, si puedo pagarlo, pues mejor todavía. Y no sé, en realidad también los cuentos, me parece que tenemos unos ilustradores increíbles en España, que hay que potenciarlos y ponerlos en valor. Autoras japonesas, me gusta mucho Yoko Ogawa, no sé si lo pronuncio bien, porque el japonés ya es muy difícil. También Murasaki Shikibu. Esta mujer escribía ya en la época Heian y es una novela de primer nivel, comparable yo creo con el Quijote de otra forma, muy diferente por supuesto, y impresiona porque es un clásico de la literatura. Y luego, bueno, pues me gusta mucha gente, Irene Nemirovsky, un montón de gente. Los cuentos también me apasionan, no sé. Es que no pararía.
0: Bueno, no pararía. Tres en uno. A ver, ¿cómo defines tu estilo literario? ¿Cómo te has documentado? Y una cosa importante, ¿qué tanto por ciento hay de ficción y de historia real en la crónica del librero francés?
1: Bueno, aquí sí que os lo voy a leer, porque claro, ¿cómo defino yo mi estilo literario? Pues es mi primera obra, entonces sería muy pretenciosa, la verdad, el definirme yo misma. Entonces voy a leer un trocito de la carta que me mandó el editor, José Callero, a quien agradezco pues que haya puesto su confianza en mí y haya hecho esta apuesta. Que lo leo, ¿vale? Porque es que si no... Dice, un resumen muy sucinto, ¿eh? Un estilo de capas narrativas para combinar intriga con thriller, uso de lenguaje sobrio y contenido. Al mismo tiempo elaborado, con un ritmo fluido, lo que resulta muy accesible para una amplia variedad de lectores. Bueno, esto me lo tendréis que decir vosotros algún día, si os gusta o no os gusta. Y sobre cómo me he documentado, qué parte de ficción, que por supuesto hay mucha ficción. Aunque haya una base documental potente, desde luego.
0: ¿Pero qué iríamos? ¿Como al 50% o los personajes te han hecho ir cambiando conforme tú los creabas?
1: Sí, eso está claro. Los personajes, pues de alguna manera tú en una primera instancia te piensas en un personaje de una manera. Pero es cierto que se te escapan muchas veces. A mí, por ejemplo, la chilera que ayuda a resolver la trama, que se llama Juana, pues se me ha escapado totalmente. Y yo creo que incluso podría ser luego protagonista de alguna otra novela. ¿Sabéis lo que quiero decir? Porque tú lo piensas de una manera, pero es cierto que ellos te dan la vuelta. Y a lo mejor un personaje que tú le querías dar como un tamaño más pequeñito, se te revela y te dice que no, ¿eh? Que yo quiero más protagonismo, dame un poco más de caña. Y así que bueno, pues así es.
0: Oye, danos un consejo. Bueno, yo ya tengo algunas cosas en el mercado, pero para alguien de que quiere publicar, que tiene algo guardado en el cajón o que lo está escribiendo, un consejo para un nuevo escritor.
1: Bueno, consejo tengo y para mí no tengo, pero si puedo decir algo, diré que primero tienes que soñar un poco. Porque si no sueñas, no levantas los pies de la tierra, yo creo que estás anclado, muy en la realidad. Y hay que combinar realidad y ficción, en mi opinión. Y tener un proyecto, una idea clara de lo que tú quieres transmitir. ¿Cuál es la idea de fondo? Si lo que quieres transmitir es una lucha, si lo que quieres transmitir es una reivindicación de algo que pasó, que quedó irresoluto en el tiempo y que quieres que de algún modo se haga una cierta justicia, aunque sea literaria, o qué es lo que tú de fondo, quieres señalar. Después tienes que tener tiempo, eso es muy importante. Tiempo y energía, que no parece fácil, y salud, por supuesto, porque si no es muy difícil. Porque como decía Murakami, el escritor japonés más actual, escribir es como presentarse un maratón. Entonces tienes que entrenar, y entrenar, y entrenar, y tirar, y borrar, y corregir, y vuelta a entrenar. Y a veces es muy agradable y otras veces pues es exigente, la verdad. Y bueno, luego que se queden un poco, que elijan una buena editorial, o al menos pues una editorial que se ajuste a todo lo que tú pretendes con tu proyecto conseguir, que se queden un poco, pues que no tengan críticas negativas, que te falta a ti, bueno, lo que hacemos todos, pisonear un poco en la web, ¿no? Y confiar en ellos. Y tener mucha, mucha paciencia contigo y con todo. Porque es así, la vida es tener paciencia también, ¿no?
0: ¿Qué te ha motivado a convertirte en escritora? ¿Pensaste tú cuando estabas en la universidad, pues llegará el momento de que estaré publicando mis libros, presentándolos aquí en una biblioteca muy, muy importante?
1: Pues no.
0: ¿Tú la vida?
1: ¿No pensabas? Sí que me ha entretenido siempre lo que os decía, ¿no? Pues cuando de pequeños en el corral de Juan, que Juan es un nombre significativo para mí, mi primer amor de niños, de críos, ¿no? Mi vecino. Pues en su corral era muy grande y entonces hacíamos obrillas de teatro. Yo comprábamos una peseta, nos penséis, ya teníamos un poco de visión para luego irnos a casa de la Josefina de la Espina y comprarnos chuches. Pero claro, yo nunca me he atrevido a estar al frente, ¿no? A ser, actriz, digamos, ¿no? Sino que yo estaba detrás, ahí como tomando notas, escribiendo y haciendo resúmenes. Y ese era mi papel. Y luego pues en la facultad, la verdad, a veces me aburría, a veces no, teníamos profesores de todo tipo, había profesorado buenísimo, pero bueno, también, ya lo sabéis todos, pues en un momento determinado te aburres o te cansas y me ponía a escribir pues cosas que observaba, mismo de la gente o ideas que me venían a la cabeza y luego, claro, pues mis apuntes cuando venía la gente y decía, oye, ¿me dejas los apuntes? Yo decía, pues no sé, míralo, si tú quieres. Y claro, cuando les veían decían, no, no, entre la mala letra y todo lo que había por medio, que era como un magma de ideas y de cosas, pues la verdad es que nadie los quería.
2: He querido hacer una pausa en esta estupenda entrevista para poner una canción. Sé que quien Natividad es muy fan de Janis Joplin, y como yo he encontrado un concierto en directo de Janis Joplin y Santana, uno de mis guitarras favoritos, pues voy a poner una canción. Estoy seguro de que os va a encantar. Concierto en directo como esta entrevista, pero esto es en 1969.

0: Porque has notado la desigualdad entre los géneros ya en tu carrera, porque parece que la mujer está bien vista de bibliotecaria, ¿no? Y también, ¿no? O sea, es una pregunta trampa. Y ahora, en el mundo editorial.
1: No, yo creo que somos personas y lo que tenemos que hacer es bien nuestro trabajo. Eso es lo primero. Si todo el mundo hiciera bien, o lo mejor que sabe, su trabajo, en un 95% yo creo que los conflictos estarían eliminados. Y luego, sobre géneros o no géneros, yo creo mucho en las personas. ¿Que puede haber matices? Desde luego. ¿Que tenemos que reivindicar situaciones? Por supuesto. Adelante, y mujeres, vamos, aquí estamos, ¿eh? Y no arreglamos para nada. Aquí estamos.
0: Bueno, ya nos has contado un poco cómo te documentas, pero dinos, ¿de dónde sacas las ideas? Y creo que nos has traído un pequeño texto No sé si es en aragonés antiguo o en castellano antiguo, ¿no?
1: Bueno, yo saco las ideas, pues como todo el mundo, supongo, de la cotidianidad. O sea, no estamos aquí con ideas filosóficas de Voltaire. No, saco ideas de lo que observo. Me gusta observar, porque además yo soy muy despistada, pero a la vez me fijo en cosas que me doy cuenta que a veces otra gente no se da cuenta. Y también, pues, circunstancias personales, vivencias, incluso películas, otros libros que hacen reflexionar, los paseos conscientes, también con José Luis, me han motivado mucho, y bueno, el yoga, pues hay momentos de paz cuando ya paras un poco el chip, que es en ese momento, yo creo, y por eso a veces la noche a mí me confunde, porque me encanta la noche, cuando te vienen cosas a la cabeza, ¿no? Y en ese momento pues disfrutas un poco como de tu propia intimidad, ¿no? Porque muchas veces estamos rodeados de mucho ruido, de muchas advertencias, de muchos anuncios, y necesitamos también esos momentos de paz, de sosiego, que son muy importantes. Y yo creo que ahí es donde surge en mayor medida, ¿no?
0: La magia.
1: Un poco la magia, sí, podemos decir. ¿Quieres que lea un poquito?
0: Sí,
1: que lea algo sobre, sí. No es la sobre la obra, porque digo, ¿qué elegimos? Porque igual hacemos spoiler o se queda un poco ahí como en medio, pero os voy a leer sobre Juan Bové, un documento antiguo.
0: Personaje real.
1: El personaje real, es que existió. Es que yo a veces me lo imagino caminando todavía por nuestra ciudad, ¿no? Con su ropa antigua, no sé, bueno, le pongo esa fantasía. Y os lo voy a leer. A ver si lo leo bien. Te envié ante la presencia de dichos jurados, primero, tercero y cuarto, pareció Juan de Bouve, porque las gracias no eran fijas, cambiaban. Maestro examinado del oficio de libreros de dicha ciudad, dado por los dichos señores jurados, con acción de gracias, aceptó y juró, en poder y manos de dicho señor jurado en cap, a Dios nuestro Señor, de haberse bien y fielmente en dicho su oficio, y ser obediente a los mandamientos de los señores jurados de dicha ciudad y guardar las ordinaciones hechas y accederas por sus señorías sobre el ejercicio del dicho su oficio, y pagó a Jerónimo de Naya, mayordomo de la ciudad, 10 sueldos jaqueses para el común de ella, Testes, Matías de Aquilue, ciudadano, y Gabriel de Terrada, andador. Este sería uno de los documentos que me puso en la pista de nuestro personaje central.
0: Oye, ¿qué quieres de que sienta el lector cuando llegue a la palabra fin en tu libro?
1: Pues yo lo que quiero es que lo hayáis pasado bien, que os hayáis entretenido, que de alguna manera pues también a lo mejor se haya podido aprender cosas de la historia de nuestra ciudad. Tenemos que reivindicar un poco nuestra historia, porque aquí en Aragón a veces no sabemos vender todo lo buenos que somos. No, y no lo digo por mí, sino lo digo por otra gente, ¿no? No valga esto aquí como un autobombo, sino que tenemos una historia preciosa con instituciones increíbles, desconocidas, punteras, señeras, y que teníamos que reivindicarlo mucho más.
0: Oye, ¿y crees que consigues el transmitir esa emoción a las escenas? ¿Esa emoción de que se te nota?
1: Pues yo soy un poco apasionada y es verdad que hay que ponerle alma, hay que ponerle corazón, porque si no, aunque sea una obra simplemente un divertimento, yo creo que lo tienes que hacer con el corazón. Que te salga mejor o no tan bien o estupendo, genial, cuanto mejor te salga, mejor, cuanto más lo trabajes, mejor. Pero de base tiene que haber corazón. Esa es mi opinión. Si no hay corazón, vale, tiene que latir. La trama tiene que latir con fuerza.
0: Alguien de quien no siente las emociones, ¿crees de que podría llegar a escribir o a narrar? O...
1: Bueno, yo creo que no. Hombre, escribir, podemos escribir. La IA escribe. Le decimos a la IA, escríbeme una no sé qué, y pom, pom, pom, pom, pom, te lo hace. No, pero con más tal, con menos, y te lo hace. Ton, ton, ton, ton, ton, te lo hace. Pero yo creo que somos humanos, y precisamente es el corazón y el lenguaje el que nos potencia esa humanidad, el que podemos conectar, el que podemos hablar, el que nos podemos comunicar.
0: Oye, una cosa de que siempre se preguntan los lectores, ¿de dónde sacas los nombres o de dónde sacamos los nombres de los personajes? Porque no es nada fácil, o sea, poner un personaje, ¿no?
1: Bueno, en mi caso se repite.
0: No es lo mismo llamarle Paco que llamarle Armando Camorra.
1: Sí. No, bueno, pues es que para mí el nombre de Juan, ya os digo, que está muy vinculado a la infancia, esa etapa tan feliz, y entonces, pues para mí Juan, aparte de que es el discípulo muy amado del Señor, que por algo fue así, pues también quiero indicar que es un nombre que, no sé, que lo tengo como incrustado, me gusta mucho.
0: ¿Cómo haces para escribir? ¿Tienes una rutina? ¿Tienes algo especial, un sitio, una ceremonia? ¿Y alguna vez te has enfrentado a lo que más miedo da, la página en blanco?
1: Bueno, yo soy novata, entonces no puedo decir como que tengo una carrera literaria y qué tal, no. Pero sí que puedo decir que en algún momento te bloqueas o dices, ¿esto cómo lo voy a continuar, no? Porque, yo qué sé, pues te falta sabiduría o te falta técnica o lo que sea. Pero en general es un placer escribir. A mí me gusta escribir en cualquier momento, cuando me lo permita, yo qué sé, mi estado de ánimo. Y bueno, pues tengo un ordenador muy viejo, estoy ahí, me pongo música, cuando me canso, pues si la música es de flamenco o de rock o pop, pues cojo y me levanto y me pongo a bailar. Y luego, pues cuando termino, pues a mí me gusta a veces tomarme una cervecita y coger variantes, olivitas, no sé qué, y darme un premio. Y digo, hoy qué bien has escrito.
0: De los pepinillos, ¿no?
1: Sí, los pepinillos, eso es. Pues bueno, digo, oye, qué bien has escrito hoy, Nati, qué bien te has portado. Y me doy el premio a mí misma.
0: ¿Has pensado en ver esta novela en pantallas, en una serie o en el cine? ¿Y has pensado algunas en... un actor?
1: Ay, sí, sí, sí.
0: De Hollywood.
1: Sí. Desde luego, Yo ya he pensado los actores. Bueno, esta, como es una novela coral, yo creo que tiene subtramas y da para bastante. Y podría ser una serie, ¿eh? O sea, aquí va a venir la parte comercial, comercial, comercial. Porque ya sabemos que los autores, pues oye. En fin, bien. No vamos a decir nada más. Pero sí que podría ser una serie. Yo animo, si alguien tiene contactos en el mundo audiovisual, en el mundo de las altas esferas, oye, que me pongan en contacto con directores, con lo que haga falta. Haremos una escaleta, aprenderemos a hacer guiones. Si hace falta, me matriculo en dos cursos. Y he pensado,
0: para Juan
1: de Bove, he pensado Carmelo Gómez. ¿Qué os parece, chicas?
0: Un Goya.
1: ¿Qué os parece?
0: Un Goya asegurado.
1: Y ¿cómo se llama? ¿Yuste? Carolina Yuste, me gusta mucho. Para otro de los personajes, puede ser para la archivera. Para Juana, la archivera. Es que los nombres van muy...
0: Sí. ¿Qué estás ahora mismo? ¿Qué estás leyendo? Y dime si has encontrado algún autoeditado que se soluciona, porque ahora el mercado está... Hay una generación, os lo cuento, que cuando pasen los años, que nos llamarán la generación del COVID, porque fuimos todos los escritores que nos lanzamos en... Igual que la generación del 27, del...
1: ¿no? Del 27 y del 32.
0: Nosotros tenemos la generación
1: del COVID. No, del COVID. Yo no empecé a escribir en el COVID, la verdad que no, porque estuve bastante malita. No tenía la energía suficiente. Bueno, los que me conocéis y la familia ya lo sabéis. Lo pasé bastante... Hija, ¿verdad? Ella me cuidó muy bien, por cierto. Y bueno, no fue posible en ese momento. Es verdad que yo había hecho un inicio de obra, fijaos, aquí está, en Madrid. ¿Sabéis en qué año? Esto es el inicio de esta novela, en 2005. Pero claro, se necesita tiempo, se necesita energía y se necesita estar bien, estar fuerte. Y bueno, pues esas condiciones ya a veces no las reúno. Entonces tengo que tener paciencia conmigo misma también, que es una buena virtud, que hay que trabajarla. Yo por lo menos mucho la tengo que trabajar. ¿Y,
0: bueno. ¿Y qué estás leyendo ahora?
1: Pues mira, estoy leyendo El juez B, que el autor no me lo sé de memoria, que ya la cabeza me falla, pero no lo compré. Es un intercambio que se llama Libros que Importan, que realiza el ayuntamiento, creo que es el ayuntamiento, espero no equivocarme, por ahí, David, Carol. Sí, eso es. Y bueno, es una terapia. Tú te lo lees, es que lo descubrí así, porque fue un intercambio. Yo llevé un libro y cogí otro. Y entonces, en ese intercambio me tocó este libro, y fue lo mejor que me podía pasar. Porque es mejor que una sesión de risoterapia. Todas las noches leía un trozo y terminaba riéndome yo solo. ¡Oh! muy bien, genial. Os lo recomiendo, pero de todos, todas, de todas, todas.
0: ¿Y de los autoeditados, de los que no van a estar en los escaparates de los centros?
1: Pues si te digo la verdad, no, sinceramente no lo conozco. No conozco ese mundo. Yo no voy a autoeditarme, pues porque no. Quiero decir que no está mal, ¿eh? O sea, yo no digo ni qué bien ni qué mal, cada uno coge sus opciones. Pero yo quiero hacer otras apuestas.
0: Yo es que sea así.
1: No, sí, por eso,
0: que se te exija
1: lo respeto.
0: Una editorial de que se exija bastante difícil. Lo que ha conseguido Nati, o sea, un libro así, de que no es barato de producir, maquetación extensa y correcciones y... Pues eso, que no es tan fácil, o sea, que se fija una editorial y bueno.
1: Bueno, nada, pero no pasa nada, ¿eh? Cada uno elige su camino y a lo mejor yo, si hubiera estado con energía, pues en el COVID, pues a lo mejor lo hubiera hecho, ¿no? Pero mi circunstancia fue muy particular, la verdad.
0: Oye, ¿dónde te ves ahora de aquí a 5 años?
1: Pues no sé, no sé vosotros cómo me veis, pero yo me veo feliz. ¿Qué os parece? Yo me veo feliz, yo me veo con mi familia, con mis amistades, con la gente que quiero, con la gente que aprendo, que es mucha. Hay mucha gente joven aquí que, bueno, estoy aprendiendo con ellos, una pasada. David Inglis, Carol, bueno, Johanna, por ahí, bueno, es increíble el potencial que tiene con mi hija, con Clara, el potencial que tiene la gente joven es... Bueno, yo es que siempre estoy a favor de la juventud, por supuesto. Un apoyo total a la juventud, un apoyo total. Yo me veo feliz y me veo con otros proyectos, ¿por qué no?
0: Bueno, hemos hablado mucho de los escritores. Ahora, háblanos del lector tuyo ideal. ¿Cómo sería?
1: Bueno, yo no tengo ningún lector ideal, porque yo creo que hay gente que se puede acercar a la lectura de una manera más emocional y hay gente que se puede acercar a la lectura de una manera más intelectual. Para mí, todos los lectores, da igual la condición que tengan, la edad, no pasa nada, son todos interesantes y todos válidos totalmente, por supuesto. Sí que yo soy un poco romanticona y entonces pues me gusta, como algunas que hay por aquí, como algunas, sí que me gusta pues poner un marcapáginas, tocar los libros, aunque yo considero que también en electrónico pues es muy práctico, te los llevas a todos sitios y cuando vas de vacaciones o estás en la playa, pero a mí me gusta ese ritual. Entonces, el lector romántico, como soy yo, pues me apasiona, claro.

0: Bien, ahora yo creo de que ya sí, ya son menos cuatro. Todos los que queréis que os ayude, solamente dejadme 5 minutos porque traeré la mesa hasta aquí o os van a poner más luz. ¿Qué prefieres aquí?
1: Sí, bien.
0: Vale, pues 5 minutitos y nada, muchas gracias. De nuevo, un abrazo a todos.
2: Bueno, muchas gracias, Natividad. Es un placer, es una mujer estupenda. Nada, os informo a todos de que este libro que os va a gustar, sobre todo a los zaragozanos, bueno, a los aragoneses en general, ya lo podéis encontrar en las plataformas, en la Casa del Libro, el Corte Inglés y en todos estos sitios, ¿vale? Y si no, os ponéis en contacto con Natividad a través de su Facebook. O si me mandáis un mensaje a Radio Cultura Sigpar, yo os informo cómo comprarlo. Bueno, me faltaba poner una canción de despedida y va a ser esta. Otra canción que sé que le gusta

0: Continuamos en La Cara Oculta del Cierzo, vuestro programa de cine, música y literatura. Y como dice la canción, me gustan estos días.
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1: 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Por fin es viernes. 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
1: Empezamos con una novedad y con un nuevo lanzamiento, se podría decir. Ellos son RSK. El bosque se muere. A ver, cuéntanos qué es lo que tenemos para mañana.
8: Sí, pues mira, mañana tocan Dunedain. Habrían para ellos los Evernight, que es un grupo de aquí de Zaragoza, de power metal y heavy metal clásico.
9: Se va nada más y nada menos que a Valdefierro. Se lo lleva Patricia de Valdefierro, la primera ganadora.
1: Pues para Patricia de Valdefierro se va ese primer disco que sorteamos hoy de Los Espejos. De sol a sol, como el que hace hoy en la capital aragonesa. Si no fuera por el viento, si no fuera por el aire, pues aún podríamos llevar sombrero. Pero ahora mismo para llevarlo tendríamos que llevar las cejas hacia arriba. ¿Para qué? Para hacer rosca en la frente. Que paséis un buen fin de semana y con esto y un bizcocho, hasta el viernes a las 5 de la tarde.
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La maravillosa Orquesta del Alcohol, más conocida por su acrónimo La Moda, es una banda burgalesa que une tradición y modernidad en un sonido propio, reconocible y enérgico que nace del folk, el punk y la música popular. Ellos mismos destacan sus tres pilares: música, carretera y gente. Honestidad, celebración colectiva y creación de comunidad en un repertorio para recorrer historias de lucha, esperanza, memoria y futuro.

0: catedrales nos has traído de aperitivo.
1: Sí, arrancamos fuerte con el disco, el tercer disco de la moda, 2015, que se llama La Primavera del Invierno. A mí uno de los que más me gusta en la vida.
0: Se han caracterizado siempre por elegir buena gente a los mandos. Aquí está Kaki Alcarazo, estuvo en Neu Gorriak.
1: Toma.
0: Cortatu.
1: Gracias por la traducción.
0: Y con Nación Reixa, de Anton Reixa. Muy buena gente, técnicamente primorosa.
1: Pues en la que viene no se quedan cortos tampoco, porque colaboran con Gorka Urbizu, de Berri Txarrak.
0: Sí, señor, también, que luego les produjo algún disco
1: bueno,
0: al final de su carrera. Luego los escucharemos.

0: Última canción que hemos escuchado, David, 1932, del disco ¿Quién nos va a salvar?, de 2013, anterior al de las otras dos canciones.
1: Este es el de la portadica, de los niños tan majos con su camiseta Imperio blanca y el pantalón corto que se ponía después de la Semana Santa.
0: Total, un plagio un poco a la peli esta de los niños del coro, pero versión Burgos.
1: Sí, las togas. Este es el que yo pensaba que era su primer disco, pero no, porque tenían otro del año 2012.
0: Efectivamente.
1: Cantar en inglés, The Shape of Fall to Come.
0: Eso es, este yo también lo desconocía, y sería el primer disco en inglés y del que vamos a escuchar una, sí, Ipsy Cool.

0: Para no quedarnos solo con canciones de la moda y su cantante que se llama Ruiz.
1: David Ruiz. La casa
0: de hermano de Ruiz, el futbolista.
1: Efectivamente.
0: También colaboran con gente muy variada, sí que es verdad, que en cuanto llaman ahí están. Pero vamos a poner una canción que hacen con unos raperos burgaleses, Víctor Ruti y Robert Del Piro. Ahí hacen un acopio de gente del rap burgalés.
1: Efectivamente. No tan bueno como el zaragozano, pero
0: sí, no lo hace sonar. También en su escena local, importa, gente muy importante.
1: Eso es, será la canción de Los Locos Son Ellos, que pertenece al disco de Salvavidas, de Las Balas Perdidas, de 2017. Y en ese mismo año también tenemos otra canción, que es Nos Vamos a Comer el Mundo, con Juancho Márquez.
0: Un rapero sevillano, pero establecido y afincado en Aranjuez, sociólogo, y a quien ya oímos en el programa de Gata Katana.
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0: balanceado.
1: Leticia, que me tienes mosca, que has seleccionado muy pocas canciones, por decir solo una. No ibas a seleccionar ninguna del último disco de San Felices. Uh-huh. Les han roto el corazón.
2: Pero mucho.
1: Mucho.
2: O sea, de repente ha sido el disco de Bustamante por la moda. Un bajón. O sea, a ver, que no es que... O sea, había canciones bajón, pero intensas, bonitas, tal. Pero este disco es un despechado de Rosalía, versión la moda.
1: Bueno, pues vamos a escuchar una que me ha llamado a mí la atención por el título más que por otra cosa. No, creo que no tengo que explicar quién es Chava Jiménez, José María Jiménez.
2: A mí me las tengo que explicar así.
1: El ciclista del barco de Ávila, que llevó una vida un poco arrastrada fuera de las carreteras, problemas de drogas varias y adicciones y problemas de salud mental. Lo peor no es la temática ciclista. ¿Qué es lo peor? Si solo fuera,
2: si solo fuera eso, David, ¿verdad? Pero no se quedan contentos con ello, que hacen una colaboración con Leiva. ¿Cómo te quedas?
1: Sin

0: vamos con otra cancioncilla del disco Ninguna Ola de 2020. Hacemos un poco ahí ese salto temporal.
1: Banderas sin color.
0: Eso es. Este disco, bueno, y muchos otros, está en versión estudio y versión en directo. Esto es muy clásico de la moda.
1: Los años impares hacían el estudio y los pares se iban a grabarlo por ahí en directo.
0: He pensado. Y de hecho yo aquí tengo el vinilo, lo tenemos.
1: Muy, muy cuidado, el grafismo siempre lo cuidan mucho. Y eso también permite buscar más cosas. Este estuvo producido por Raúl Refri. ¿Nos suena Raúl Refri?
0: A mí no, soy una indocumentada, David, pero ilústranos, por favor.
1: Es un veterano productor y músico barcelonés que fue quien hizo el primer disco con Rosalía.
0: Es así que me suena.
1: Se puede decir que fue quien la descubrió para el gran público.

0: Bueno, quedaos con un punto más folclórico, cosa que es de agradecerles. Creo que en el rock latinoamericano hay mucha más creencia, menos vergüenza utilizar las raíces folclóricas, y aquí hay que reconocer que los chicos de la moda lo hacen muy bien.
1: Total, en su disco Nuevo Cancionero Burgalés, bueno, se inspiraron las letras en dos libros que recogen cancioneros populares de la provincia de Burgos: Folclore de Castilla o Cancionero Popular de Burgos, de Federico Olmeda, publicado en 1903, y Colección de Cantos Populares Burgaleses o Nuevo Cancionero Burgalés, de Antonio José, publicado en 1932.
0: Aquí vuelve a salir Gorka Urbizu de Berri Serrat, ya produciendo todo el disco, que además muy cuidada también la imagen, tanto de los discos como de un cancionero que editaron, con los acordes de todas las canciones. Muy bueno también el disco, precioso.
1: Me ha costado mucho elegir aquí, David, pero
0: lo reconozco.
1: Al final han ganado La Molinera, Miraflores y Mestre.

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0: de los amigos, los vecinos, la familia, impide pensar como uno quiere. Pero dejémoslo para después, porque antes quiero presentarles al señor Rafael Santandreu, que es el autor de este libro que ha llegado a la cuarta edición, que se llama Ser feliz en Alaska, editado por Grijalbo. ¿Usted ha estado en Alaska?
1: No todavía.
0: No todavía, pero entonces, ¿cómo se puede escribir un libro de cómo se es feliz en Alaska sin haber estado en Alaska?
1: Sí, porque fíjate, Ramón, que el título del libro hace referencia a uno de los principios de la psicología que yo practico, que se llama psicología cognitiva o psicología del pensamiento. Y es una metáfora, en realidad, y quiere decir que el ser humano puede ser feliz en cualquier lugar, en Alaska, en Madrid, en China, en la Luna, cuando vivamos en la Luna, si no se dice lo contrario. Porque los pensamientos, esta máquina que tenemos aquí, es lo que determina nuestra valoración de las cosas. Si tienes si tu máquina funciona bien, podrás ser feliz en cualquier sitio y, por cierto, también en soledad. Aunque, si me permites que añada en un momentito, yo me gusta que me hayas invitado a este debate, porque yo creo, defiendo y creo que puedo demostrar que la soledad no existe. De hecho, nosotros creo que estamos haciendo un ejercicio maravilloso, que es un debate sobre algo que no existe, ¿no? Imagínate que estuviésemos debatiendo, Ramón, sobre el unicornio. Cómo el unicornio se come las patatas en los campos. Cómo el unicornio se caga por los parques españoles. Y en realidad no existe el unicornio, ¿no? Pues yo creo que estamos haciendo una cosa bellísima, que es debatir sobre algo que no existe. Por otro lado, muy humano.
0: Existe, bueno, dejémoslo para después y será una de las primeras preguntas. Pero yo quiero contar que el señor Santandreu es licenciado en psicología por la Universidad de Barcelona, psicoterapeuta en consulta y también por videoconferencia, es formador de médicos y psicólogos, divulgador y escritor. Y el último libro es este, de Ser feliz en Alaska, con un subtítulo, Mentes fuertes contra viento y marea. Gracias por venir. Tenemos también a doña Elena del Barrio, que es un nombre francamente bonito. Si no lo hubiese...
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1: Hola, muy buenas tardes y bienvenidos, como siempre os digo, un viernes más a este vuestro programa. Por fin es viernes. 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
1: Empezamos con una novedad y con un nuevo lanzamiento, se podría decir. Ellos son RSK. El bosque se muere. A ver, cuéntanos qué es lo que tenemos para mañana.
8: Sí, pues mira, mañana tocan Dunedain. Abrían para ellos los Evernight, que es un grupo de aquí de Zaragoza, de power metal y heavy metal clásico.
9: Se va nada más y nada menos que a Valdefierro. Se lo lleva Patricia de Valdefierro, la primera ganadora.
1: Pues para Patricia de Valdefierro se va ese primer disco que sorteamos hoy de Los Espejos. De sol a sol, como el que hace hoy en la capital aragonesa. Si no fuera por el viento, si no fuera por el aire, pues aún podríamos llevar sombrero. Pero ahora mismo para llevarlo tendríamos que llevar las cejas hacia arriba. ¿Para qué? Para hacer rosca en la frente. Que paséis un buen fin de semana y con esto y un bizcocho hasta el viernes a las 5 de la tarde.
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